0: como en cada reunión que tenemos a través de la radio, estoy acompañada de la generación profética.
1: Bendecidos, mi nombre es Facu y bueno, ya estamos preparados para lo que el Señor va a hacer en nuestras vidas en esta noche.
2: Amén. Amén, gloria a Dios, bendecidos, bendecidos para bendecir, así como decían cada uno de ellos, amén. Agradecidos al Señor por este tiempo, soy Coti, nuevamente, como cada lunes, amén, que están los jóvenes y también aquellos que son un poquito más adultos, pero siguen siendo jóvenes, en el nombre de Jesús, amén. Agradecidos al Señor por este tiempo en el que nos preparamos y estamos expectantes ante su presencia, expectantes a la palabra, así como anhelamos que ustedes también puedan estar expectantes, amén, a todo aquello que el Señor ha traído al corazón de sus hijos, amén, que puedan estar anotando lo que el Señor habla a sus corazones, lo que el Señor marca a sus corazones, y queremos hacerles recordar, amén, sobre las reuniones que tenemos en nuestra casa ministerial, que tenemos martes y jueves a las 19 horas, amén. Nuestra reunión más próxima es el día de mañana, es esa reunión de oración y de enseñanza profética, amén, donde nuestra profeta, amén, va a estar enseñándonos sobre esa intercesión, sobre esa palabra, amén. En cada reunión es un tema que el Señor habla a su corazón, amén, sobre esa enseñanza profética, así como bien lo dice el título, ¿no? Así que los invitamos a que puedan estar anhelando llegar a esa reunión y que puedan llegar, amén, porque es una reunión muy importante, es una reunión que llena de bendición los corazones, así que los invitamos a que puedan estar yendo. Y los días domingo también a las 10:30 comenzamos, pero ya desde antes, como cada reunión, estamos en nuestra casa ministerial, que nos encontramos en Avenida del Carmen 2549. También los días lunes a las 21 horas acá por la 90.5 y también por nuestra página de Facebook, amén. Amén. Así que pueden estar conectándose, escuchando la palabra del Señor. Y también las casas de oración en Vicente Casares, los sábados cada 15 días a las 16 horas, creo que si no me equivoco.
3: Sí, a las 4.
2: Así que con toda la bendición del Señor, preparando cada tiempo, cada reunión, cada corazón, porque aún se vienen muchas más fechas que ya se van a estar anunciando, así que para que puedan estar agendándolo, amén, para no perderse de nada. Así que sin más, vamos a comenzar con este tiempo, amén. Vamos a orar antes.
0: Amén. Señor Jesús, Señor, te amo, Señor, por este día, papá, por esta noche, Señor, de bendición, Señor, que tú, papá, nos has regalado, Señor. Te amo, Señor, por la oportunidad, Señor, por el privilegio, Señor, que tú nos das, papá, de poder, Señor, compartir, papá, tu palabra, Señor, esta noche, Señor, acá abajo, en papá, a cada familia, Señor, representada, Señor, en cada uno de ellos, Señor, que sea, papá, tu Espíritu Santo, papá, que sea, Señor, tú, papá, tocando, Señor, a cada vida, Señor, a cada corazón, papá, desde donde lo estén, papá, en escuchando, Señor, sus hogares, papá, en los trabajos, Señor, en las calles, Señor, que seas tú, papá, ministrando, Señor, a cada vida, Señor, a cada corazón, papá, te entregamos, Señor, todo solamente a ti, papá, en esta hora, Señor, abrimos, Señor, nuestras vidas, Señor, abrimos, papá, nuestros corazones, Señor, a ti, papá, en esta noche, Señor, para que seas tú, Señor, fluyendo, Señor, en cada momento, Señor, te amo, ese Señor, en nombre de Jesús, amén y amén.
2: Amén.
0: Amén. Y hoy me tocaba compartir la palabra a mí.
2: Amén.
0: Y justamente antes de comenzar con la radio estábamos hablando con Coti. Tú estás leyendo un libro que, si mal no recuerdo, es en nuestra vida, en propósito de nuestra vida, algo así era el título. Amén. No recuerdo muy bien. Es un libro muy bueno, la verdad, que también estuve compartiendo con nuestra madre en la fe, nuestra profeta. Amén. Un libro muy bueno. Y justo había un capítulo que me había llamado mucho la atención el título, y bueno, junto también con el contenido que había en el capítulo, que como título decía: ¿qué guía tu vida? Que si lo leemos de esa forma, si lo escuchamos de esa forma, puede ser una pregunta que puede pasar, pero si nos ponemos a analizar bien lo que significa esa pregunta, el peso que tiene esa pregunta, es muy importante. Amén.
2: Amén.
0: Y junto con el título, que es una pregunta, ¿qué guía tu vida?, tenía un versículo de cabecera, que este versículo igualmente lo vamos a desarrollar más adelante, pero tiene que ver con la pregunta, que es en Proverbios 3, del 5 al 6, que dice: confía en el Señor con todo tu corazón y no te apoyes en tu propia prudencia. Reconócelo en todos sus caminos y Él enderezará tus sendas.

0: volviera al Señor, amén, abrió la puerta a que su pasado quedara cancelado y pudiera comenzar, como Morita decía, una nueva vida. ¿Por qué? Porque cambió de página, amén. Empezó a ser seguidor de Cristo nuevamente, empezó a seguir al Señor, ¿no? Y también a anotar todo aquello que veía, todo aquello que era enseñado en su corazón. Entonces, Mateo verdaderamente fue una vida en la que el Señor marcó, como Morita decía, con esa palabra. Simplemente una sola palabra bastó para que la vida de Mateo cambiara por completo.
1: Amén. Y no solamente eso también, sino que también el hecho de que aprendió a perdonar. No solamente Amén. Él, sino también su familia. Porque él, cuando ya fue con la iniciativa, como lo explicaban en la serie, obviamente, no sabemos si en la Biblia pasó así.
0: Pero no sabemos si fue así, pero
1: en la serie lo mostraban que Mateo, en su momento, cuando ya estaban en... Ay, no me acuerdo la ciudad.
0: Creo, no sé si es Cafarnaúm.
1: Cafarnaúm. Creo que sí. Pero bueno, cuando Mateo estaba acompañando a Jesús, y bueno, Jesús estaba llevando la palabra en ese momento, Mateo tuvo la oportunidad de encontrarse con sus padres nuevamente. En la serie mostraban que él tuvo la iniciativa de ir y pedirles perdón. Porque reconocía que él, con su trabajo, obviamente económicamente estaba perfecto, no le faltaba nada, pero hablando en su corazón no estaba bien. Porque estaba en falta con sus padres, estaba en falta también con su pueblo, amén. Estaba haciendo algo que no debía. Así que también estaba bueno cuando, en el momento en que mostraron que él también pudo aprender a perdonar. Porque eso no es que lo aprendió un día para el otro, sino que lo aprendió según mientras que caminaba con Jesús, amén.
0: Amén, a sus padres y también a sí mismo, porque muchas veces uno no perdona a las personas que tenemos a nuestro alrededor. Y cómo es, y no nos sabemos perdonar a nosotros mismos, porque muchas veces cometemos errores, muchas veces nos pasa, ¿no?, de que fallamos y le pedimos perdón al Señor, pero nosotros seguimos sin perdonarnos a nosotros mismos. Entonces ahí tenemos ese problemita de decir, bueno, Señor, ayúdame a perdonarme y ayúdame a olvidarlo, ¿no? Porque también no es de bendición para nuestras vidas.
1: Amén.
0: Amén. Y bueno, queremos avisarles de que hubo un problemita, que se nos había ido la luz y creo que salíamos por la radio, pero no por la página de Facebook. Así que vamos a estar comentándole más o menos de lo que se estuvo hablando para aquellos que no estuvieron.
1: Amén, por
0: un poquito. Un poquito al menos.
1: Un resumen, porque tampoco tenemos tanto tiempo. Estamos hablando de lo que guía nuestra vida. Y yo, centrándome en esta palabra, porque bueno, Coti también tiene algo diferente, pero que va conectado igualmente. Yo, centrándome en qué guía nuestra vida, me puse como la emoción de la culpa. Amén. Lo que hoy en día, lamentablemente, carcome y está en la vida de muchas personas. Que muchas personas, a causa de la culpa, a causa de lo que hicieron mal en el pasado,

Sígueme. Y obviamente Jesús no viene acá a decir, bueno, vos por ser pecador, vos porque hiciste tal y tal cosa, no puedes seguirme o no puedes cumplir con el propósito que yo tengo para tu vida. No, no es así. Por eso vamos a ir dando algunos ejemplos también. Y como frase que me anotaba según el ejemplo de Mateo, es: su pasado podía definir su reputación, pero Jesús definió.

0: batalla, como bien nos enseñaba nuestra profeta, así que necesitamos estar fortalecidos en el Señor para saber que es el Señor obrando y no nosotros en nuestra carne, ¿no? Y así como hablaba Morita acerca del versículo en Proverbios, ¿no?, que hay una frase que dice: no te apoyes en tu propia prudencia. Y prudencia habla de sensatez o de buen juicio. Uh-huh. En otras versiones también podemos encontrar la palabra entendimiento, inteligencia o sabiduría. Entonces, no nos apoyemos en lo que nosotros creemos entender, en nuestra propia sabiduría o nuestra propia inteligencia. Amén. ¿Por qué? Porque la prudencia del ser humano es limitada. Amén. El entendimiento del ser humano es limitado. Uh-huh. Dios entiende todas las cosas, entiende por sobre todo aquello que nosotros podemos entender. Amén. Amén. Pero nosotros, al ser humanos, no tenemos la capacidad de ser entendidos en todo. Por eso nosotros, cuando clamamos y oramos al Señor, le pedimos que seamos entendidos en sus tiempos, seamos entendidos en aquello que Él quiere hablarnos, porque muchas veces el Señor nos habla, así como Jesús hablaba a sus discípulos. Uh-huh. Pero sus discípulos había momentos que no entendían, porque su entendimiento no se desarrollaba más y más. Uh-huh. Entonces nosotros le pedimos al Señor que nuestro entendimiento se desarrolle según lo que Él necesita y hablarnos y enseñarnos. Amén. Entonces, hablábamos de que si nos movemos por lo que nosotros creemos, amén, muchas veces vamos a terminar fallando, vamos a terminar cometiendo errores que tal vez podríamos haber evitado. Uh-huh. Amén. Entonces, dejarnos guiar es entender que no lo sabemos todo y que aceptamos esa ayuda. Uh-huh. Amén. Y yo tenía ejemplos de personas en la palabra del Señor que se dejaron guiar por otras cosas en vez de dejarse guiar por Dios. Uh-huh. Un ejemplo es Judas, que es muy conocido. Amén.
1: Demasiado que conocido.
0: Judas era uno de los discípulos de Jesús. Amén. Y yo notaba que Judas se dejó guiar por su afán y por su codicia. Amén. Por la codicia al dinero. Uh-huh. O sea, el amor al dinero. Sí. Para aquellos que no saben guiar, amén, habla de mover, conducir, direccionar o aconsejar. Puede tener otras definiciones, pero dejarse guiar es dejarse mover, dejarse direccionar, amén, por algo.
1: Llevar, ¿no?
0: Claro, como así decir, dejarse llevar por algo. Uh-huh. Por una opinión, un consejo.
1: Sí.
0: Amén. Entonces, Judas se dejó guiar o llevar por su afán y codicia hacia el dinero. Y eso provocó que traicionar a Jesús. Amén. Y yo me notaba así como una frase marcada que para Judas Jesús prácticamente valió 30 monedas de plata. Nada más y nada menos que 30 monedas de plata. Entonces, nos hace reflexionar este ejemplo de cuánto vale Jesús para nosotros. Amén. Amén. Porque muchas veces puede pasarnos como a Judas, amén, que para él valió 30 monedas de plata, pero para nosotros tal vez vale, no sé, un tiempo de salida con amigos, vale un tiempo de quedarnos durmiendo, amén, no sé, los domingos a la mañana, de no ir a la reunión y quedarnos durmiendo en nuestra casa.
1: Sí.
0: Amén. Yo creo que son formas también, por así decir, de traicionar a Jesús.
1: Uh-huh.
0: Amén. De dejarlo de lado al Señor y enfocarnos en lo que nosotros queremos. Creo que también encerrarían como esa situación, ¿no? Entonces, es preguntarnos cuánto vale Jesús para mí. Amén. Obviamente aquellos que se sienten mal, no es que están son pecadores porque no fueron a la reunión. Okay. Obviamente cuando hay explicación, cuando hay algo detrás del porqué y no solamente porque fue un querer complacer una necesidad, por así decir.
1: Es algo más carnal.
0: Claro. No lo llevamos al extremo de decir, bueno, si uno está enfermo, No hay en ese momento, chicos, no pasa nada.
1: Obviamente
0: nos ha pasado, orar
1: por sanidad ahí. Amén. Obviamente no.
0: Pero no llegar al extremo de decir, bueno, porque no tengo ganas, no voy. Amén. Para que se entienda. Otro ejemplo es la vida de Pedro. Amén. Morita mencionaba uno de los ejemplos, pero era en el lado de la culpa. Amén. Sí. Que hablaba sobre cuando lo negó. El ejemplo que se me venía a mí es sobre sus emociones, en este caso, tal vez el enojo o la desesperación de no saber qué hacer, amén. Yo me tomaba del momento en que estaban por arrestar a Jesús. que por sus emociones, por todo lo que estaba aconteciendo, amén, agarró y cortó la oreja del siervo del sumo sacerdote.
2: Tranquilo.
0: Que en la palabra de

0: pueden encontrar como Malco, a ver, un poquito, sí. Pero bueno, si lo quieren leer, está en Mateo 18:10, amén. Y muchas veces nos encontramos en la situación que se encuentra Pedro, porque muchas veces por desesperación a no saber qué hacer, uh-huh, amén, hacemos, como así decir, la nuestra, amén, hacemos aquello que tal vez no estaba en la voluntad de Dios, o por querer ayudar, o por querer ser de utilidad, hacemos algo que no debíamos. Amén. En este caso, Pedro cortó la oreja de Malco, que era el siervo del sumo sacerdote. Amén. Entonces, nos lleva a ser muchas veces nuestra desesperación por no esperar en el Señor, por no dejarnos guiar por esa templanza que es el dominio propio en el Señor, nos lleva a hacer cosas que podríamos haber evitado. Amén. Otro ejemplo es la vida de David, que se dejó guiar por sus deseos carnales y pecó junto con Betsabé. Amén. Y eso lo llevó a matar a su esposo, que era Urías, o sea, el esposo de Betsabé, Urías. Amén. Y vemos que por sus deseos naturales, amén, por querer complacerlos, se dejó guiar por eso en vez de decirle al Señor que lo ayudara a salir de eso. Amén. Entonces, vemos que cuando nosotros priorizamos aquellas cosas que son carnales y no priorizamos a Dios, terminamos pecando. Amén. Así también como podemos encontrar en el ejemplo de Sansón. Sansón, amén, por complacer su deseo de querer estar con Dalila, con esa mujer, ¿no? Reveló cuál era su secreto en el Señor, cuál era, de dónde provenía su fuerza, que era... Obviamente su fuerza venía del Señor, pero reveló algo que el Señor le había dicho que no. Amén. Entonces, ahí también se encontraban problemas. Otro ejemplo es Jonás. Amén. Y yo creo que muchos nos vamos a encontrar en esta situación, que es que se dejó guiar por el enojo, el rencor y el propio prejuicio. ¿Cuántas veces nos ha pasado que nos dejamos guiar por el enojo? Amén.
1: Un montón de veces.
0: Creo que es una de las áreas que más tocamos, ¿no? Porque a causa de su enojo, su propio prejuicio, en vez de ir a hacer lo que el Señor le dijo que hiciera, se dirigió a otro lugar. Amén. Y muchas veces, por nuestro enojo, hacemos o decimos cosas que pueden terminar, amén, haciéndonos fallar al propósito del Señor que tenía para con nuestras vidas. Pero el Señor lo hizo entender cuando lo metió al gran pez. Entonces, de una u otra manera, Jonás tuvo que entender que tenía que ir a Nínive.
1: Exacto.
0: Amén. Un ejemplo más que se me venía era María, la hermana de Moisés, que se dejó guiar por los celos y la envidia, amén, hacia su hermano y su esposa. Porque en realidad lo que tenía, hablan la palabra, ¿no?, de que murmuraban acerca de lo que el Señor hacía a través de la vida de Moisés. Amén. Murmuraban sobre su autoridad. Y lo pueden encontrar, si quieren leerlo, en Números 12:1-2. Que muchos, amén, nos encontramos, puede pasar que a muchos les gusta que Dios los use como usa a otros. Es como decir, a mí me gustaría que me use como usa a Morita. Pero lo que no se entiende es que Dios usa a Morita de una forma, porque para ella tiene un propósito, porque para ella tiene un llamado, y tiene algo preparado para adelante. Pero Dios va a usarme de otra manera a mí, porque tiene algo preparado para mí, tiene un propósito, un llamado, una meta, amén. Como así para Morita, amén. Y también para Facu. Pero el Señor para cada persona tiene un trato y un propósito especial para cada uno. Es único y no se repite. Como usa a Mora, no va a usar a nuestra madre en la fe. Como usa a nuestra madre en la fe, no va a usar a otro hijo, amén. Cada uno tiene un trato especial porque somos hijos de Dios, y así es como el Señor trabaja con cada uno de sus hijos. Y el último ejemplo que se me venía era el pueblo de Israel, que se dejó guiar por el temor e incredulidad. El pueblo de Israel se encontraba en la situación de que, como veían que Moisés no bajaba más del monte, cuando había subido a hablar con el Señor y estaba escribiendo el tema de los mandamientos del Señor, amén, el pueblo cayó en incredulidad. Y a causa de eso hicieron el becerro de oro. Perdón, el becerro de oro.
1: Se entendió más.
0: Amén. Y no confiar en el Señor nos lleva a tomar malas decisiones. El pueblo del Señor, el pueblo de Israel no confió en lo que el Señor había hablado a través de la vida de Moisés. No confió en la palabra que había soltado. Entonces los llevó a hacer imágenes y a adorar a esas imágenes. Y muchas veces nosotros, por no confiar en el Señor, no necesariamente creamos una imagen, pero muchas veces dependemos de personas para sentirnos, por así decir, bendecidos. Por muchas veces, como nos enseñaron en nuestra casa ministerial, amén, dependen de la persona y no de la palabra que se lleva, o de Dios, amén, que verdaderamente nosotros debemos de depender de Dios, porque Él es nuestra única guía, Él es nuestro camino, es nuestra paz, amén, el Señor lo es todo. Entonces, muchas veces nos dejamos guiar por tantas cosas que nos quitan el camino al Señor, que nos apartan del Señor, amén. Entonces, ¿en dónde está puesta nuestra mirada?
1: Amén. Por eso, cuán importante es tener ese verdadero encuentro con el Señor, amén. Saber que desde el momento en que vos tenés ese encuentro con el Señor, verdaderamente después no te apartás por nada ni por nadie. Y ese ejemplo me traía la vida de Pablo. Un ejemplo, lo que la verdad se usa para todo, la vida del Pablo. Del Pablo, parece que dije de Pablo, pero bueno. Que bueno, para los que no saben, o para ya los que sí saben, como siempre lo explicamos, Pablo pasó de ser perseguidor a un gran instrumento en las manos de Dios, amén. Pablo había perseguido y asesinado a muchos cristianos. Él mismo reconocía su pasado e incluso sabía lo que había hecho, amén, que no era nada lindo, obviamente. Y para lo que muchas personas, obviamente, no tenía perdón, tenía que tener un castigo, tenía que estar en la cárcel, un montón de cosas. Obviamente, Dios, ¿qué hizo? Lo transformó, amén. Sin embargo, Dios no lo descartó, como nunca lo hace con ninguna vida, amén. Que eso es lo hermoso del Señor, amén. A pesar de lo que pudo haber vivido la persona, a pesar de lo que pudo haber hecho en su pasado, Dios no descarta a nadie. Todos somos por igual, amén. No hay pecado ni mayor ni más grande, amén. Aun como daba los ejemplos Coti, cada una de esas personas pudieron haber tenido sus momentos, sus procesos, pero el Señor nunca descartó a nadie, porque aún sabiendo todo eso, supieron reconocer, que creo que es lo más importante de todo, amén. Saber que sí, cometiste un error, pero cuando en el momento en que vos ya lo reconoces y te das cuenta de que obviamente estuvo mal lo que hiciste, y reconociéndolo bajo la luz de la palabra del Señor, amén, ya eso ya es un gran avance, amén. Así como cada uno de los ejemplos de Coti, junto con el ejemplo de Pablo, amén, que supo reconocer lo que había hecho en su pasado. Y el Señor lo transformó, transformó por completo su vida, y como sabemos todo lo que hizo Pablo, obviamente, lo convirtió en uno de los principales anunciadores del Evangelio en su época, amén, que no es cosa para nada chica, amén. Y una frase que me anotaba, Dios no necesitó borrar el pasado de Pablo para darle propósito. Transformó su pasado en parte de su testimonio. Amén. Que creo que eso también, es importante. Amén. Muchas veces culpamos nuestro pasado, pero no nos damos cuenta que nuestro pasado, incluso lo que vivimos, nuestras vivencias, son de ejemplo y son de testimonio para muchas personas que pueden, amén, estar en la misma situación o en situaciones similares. Amén. Por eso, cuán importante es llevar nuestro testimonio a muchas personas. Amén.
0: Amén. Para que sepan. Amén. Porque el Señor nos marca momentos específicos en donde es necesario que sepan de dónde el Señor nos sacó. Amén. Amén. Perdón. El Señor muchas veces ha usado a personas en nuestra casa ministerial, amén, para dar el testimonio de lo que el Señor hizo en sus vidas, amén, porque para otras personas que están pasando por, como decíamos ahorita, no, por cosas similares, por, o tal vez lo mismo
1: sí,
0: o peor, uh-huh, amén, decirles, confíen en el Señor, el Señor, amén, me sacó de esto, el Señor me levantó de donde estaba, amén, amén, y me dio una vida nueva. Entonces, es como decíamos ahorita, importante el testimonio que tenemos de nuestro pasado, y no necesariamente quedarnos en decir, bueno, porque hice lo que hice, ya
1: estoy, tengo perdón, ya está, estoy condenado. No, el Señor transforma todo. Y eso me hacía acordar, hay un video en YouTube del grupo Miel San Marcos, que estuvieron cantando, bueno, alabanzas y adoración en una cárcel. Que no sé si mal no recuerdo que era en El Salvador, no me acuerdo bien, era acá en Latinoamérica. Pero es tremendo cómo ven todas esas personas que obviamente por la sociedad son juzgadas por un montón de cosas. Ya vayas a saber qué son. Pero obviamente verlos a todos en el mismo lugar, adorando al Señor, y viendo que cada uno de ellos, a pesar de lo que hizo en el pasado, ¿no? Que no somos nadie para juzgar, obviamente. Viendo todo lo que pudieron haber hecho en el pasado, cómo están siendo cada uno de ellos transformados por el Señor. Amén. Así que La verdad que es hermoso ver cómo el Señor de lo que una persona humanamente dice, esta persona no puede tener perdón, esta persona no puede cambiar, el Señor tiene algo completamente diferente, amén, para cada una de esas vidas. Y bueno, haciendo rápido, así llamo con las preguntas. Otra cosa que me notaba es, sin Dios la vida no tiene propósito, y sin propósito la vida no tiene sentido. Qué feo es no tener sentido ni propósito en la vida. Es como...
0: no tenemos dirección.
1: Es como levantarte, ¿viste? Cuando te quedas en la cama cuando, sin ganas de querer levantarte o de comenzar el día y te quedas pensando. Yo me lo imagino de esa forma. O sea, las personas que no tienen propósito es horrible.
0: Es como estar a la deriva.
1: Exactamente. Eso es horrible. Y la vida sin sentido no tiene significado ni esperanza. La tragedia más terrible no es morir, sino vivir sin propósito. Una de las frases que me anotaba. Amén.
0: Amén.
1: Y muchas veces el problema está cuando la culpa guía nuestras vidas, o las emociones guían nuestra vida. Ya pueden ser un montón de emociones también. Nos apoyamos en nuestra propia interpretación del pasado. Soy esto porque hice aquello. Dios no puede usarme, no merezco otra oportunidad. Pero, como dicen Proverbios, el versículo de cabecera que ahí le damos lugar, que lo vuelvo a leer, que es en Proverbios 3, del 5 al 6, confía en el Señor con todo tu corazón y no te apoyes en tu propia prudencia. Reconócelo en todos tus caminos y Él enderezará tus sendas. Amén. Así que, como dice exactamente en Proverbios, tener esperanza es el resultado de tener un propósito. Por eso, en este tiempo, si nos hemos sentido decaídos o sin ganas de nada, hay que recordar que hay esperanza y que tenemos un propósito en Cristo. Amén. Otro versículo que tenía era Jeremías 29:11. Que también va junto con esto, que dice: porque yo sé muy bien los planes que tengo para ustedes, planes de bienestar y no de calamidad, a fin de darles un futuro y una esperanza.
0: Amén. Y para llegar, amén, a esa esperanza, a ese propósito que el Señor tiene para nuestras vidas, necesitamos dejarnos guiar por Dios.
1: Amén.
0: Necesitamos que el Señor en su espíritu nos dirija por esa senda de justicia, por ese camino eterno. Amén.
1: Amén.
0: Entonces, Dios tiene que guiarnos por el camino correcto y eterno. Pero nosotros tenemos que dejarlo. Amén. Permitirle que el Señor entre. Amén. En el Señor vamos a tomar buenas decisiones y Él, con su guía, previene de que nosotros no cometamos errores.
1: Amén.
0: Entonces, yo, antes de, como decía Morita, antes de ir a las preguntas, me anotaba: ¿qué significa que Dios me guíe? Y sí, que dejarme guiar por Dios habla de confiar por completo en Él a pesar de. Amén. Dejarme guiar por Dios habla de soltar el control. Amén. Muchas veces, como humanos, queremos tener el control sobre todas las cosas. Amén. Por todas las situaciones que vivimos. Por experiencia podemos decir que queremos tener el control sobre nuestras emociones, sobre lo que pasa en nuestras casas, sobre nuestro trabajo, sobre todo. Entonces, dejarnos guiar por Dios habla de soltar el control, aunque muchas veces no sea fácil. Dejarme guiar por Dios habla de doblegar mi voluntad para que sea su voluntad.
1: Amén.
0: Dejarme guiar por Dios habla de reconocer que no podemos con nuestras propias fuerzas, y la frase famosa que viene: donde yo no puedo, Dios sí. Amén.
1: Exacto.
0: Y dejarme guiar por Dios habla de obedecer aún cuando no vemos lo que va a acontecer.
1: Uh-huh.
0: Ejemplo, Abraham e Isaac. Abraham, el Señor le pidió a su hijo, amén, pero Isaac no sabía, amén, dónde estaba el cordero. Le pregunta a su padre, que le dicen que tiene en la leña y tiene en el fuego, pero ¿dónde estaba el cordero? Amén. Y a pesar de que no sabía, siguió y obedeció a su padre, que había sido guiado por Dios.
1: Amén.
0: Entonces, habla también del testimonio de Abraham hacia la vida de su hijo, para que lo siguiera a pesar de que no sabía.
1: Amén.
0: Entonces, así nosotros necesitamos ser guiados por Dios, para también que aquellos que nos ven digan: wow, está siendo guiado por el Señor, y lo puedo sentir, puedo ver el testimonio en su vida, puedo ver cómo Dios lo usa, la usa, y yo quiero eso, pero quiero lo mío, quiero ese trato especial. Amén.
1: Sí.
0: Entonces, necesitamos ser guiados por Dios.
1: Amén. Qué tremendo, ¿no? Ya, mira, justito, bueno, vamos probando, porque después, con el tiempo de las preguntas,
0: no llegamos.
1: Así que ahora sí le damos lugar a lo que son las preguntas, como hacemos en cada reunión, obviamente. Así que los invitamos a participar, y obviamente vamos a estar escuchando cada una de sus respuestas. Coti, ¿quieres empezar vos?
0: ¿Yo?
1: Bueno, como primera pregunta me notaba: ¿Qué cosas pueden llegar a guiar nuestras decisiones? ¿Qué cosas pueden llegar a guiar nuestras decisiones? Parece que a veces es medio confusa. Y a veces no nos damos cuenta. Yo
0: no, no, no. Ah, bueno,
1: mira, sí. Yo en esa me puse algo que ya lo estuvimos igual repitiendo, las emociones. Porque muchas veces sí nos damos cuenta, pero viste cuando en momentos en los que uno se enoja mucho y son esos momentos en los que uno se enoja y dice cualquier cosa y dice cosas que no quiere decir y llega a tomar decisiones en las cuales no debe tomar, obviamente hablando en la carne, ¿no? Así que para mí una de las cosas que nos llegan a guiar emocionalmente son las emociones y nos hacen tomar malas decisiones, obviamente.
0: Yo creo que lo mismo, porque carnalmente hablando, ¿no? Están muy a flor de piel muchas veces, o sí, estamos mucho a la defensiva. Y con un versículo que hoy mencionábamos, que era Efesios 4:18, habla de la mente y el corazón endurecido, amén. Uh-huh. Que muchas veces, a causa de ese corazón y esa mente endurecida, terminamos estando ciegos espiritualmente y no vemos aquello que el Señor quiere hablarnos, o no vemos aquello que el Señor nos está marcando y nosotros seguimos a la nuestra. Entonces seguimos guiándonos por cosas que no nos bendicen en nuestro camino.
2: Amén. Ahí respondió las emociones, la desesperación en tiempo de espera.
1: Amén. También eso también. Amén. Yo creo que qué cosas pueden llegar a guiar nuestras vidas en nuestras decisiones y a veces no nos damos cuenta. Creo que también los procesos, lo que vamos pasando en esos momentos también. Incluso muchas veces también los problemas. Nunca podemos no llegar a darnos cuenta, pero muchas veces le damos tanto lugar a eso que se termina siendo lo que guía nuestras vidas. Amén.
0: Amén. Yo me anotaba una pregunta que dice: si estuviéramos en el lugar de Jonás, o nos encontramos en una situación donde algo a nosotros no nos parece correcto o que esté bien, sí, ¿qué importa? ¿Lo que creemos nosotros o lo que Dios nos ha mandado a hacer?
1: ¿Cómo era la
0: verde, no? Si nos encontráramos en el lugar de Jonás o en una situación donde algo no nos parece correcto o que esté bien, por así decir, ¿no? Uh-huh. ¿Qué importa? ¿Lo que nosotros creemos o lo que Dios nos mandó a hacer?
1: Y lo que Dios nos mandó a hacer, obviamente.
0: Yo creo que sí, que como importar, importa lo que Dios nos manda a hacer.
1: Sí.
0: Ahora, por consiguiente, ¿qué hacemos?
1: Y muchas veces depende de cómo estemos en ese momento, no lo hacemos muchas veces. Lo tendríamos que hacer, pero a veces, hablando en la carne, en ese momento, como vos decías, queremos tomar control.
0: Queremos tener la razón nosotros
1: y no podemos, y nunca la vamos a tener, obviamente. En una discusión con el Señor, ya está, o sea, no puede decir ni una palabra que ya está. El Señor tiene toda la razón, amén. Pero hablando en eso, obviamente hacer lo que el Señor nos dice.
0: Amén. Es como cuando nos encontrábamos en esas clases de filosofía, ¿no? En donde empezaban a debatir de un tema X.
1: Ay, sí.
0: Y empezaban a hablar justo de algo del Señor y era como, pero no hay que entrar en contienda. El Señor no nos manda a entrar en contienda, uh-huh, ¿no? Pero entonces es en ese momento incluso que decimos, ¿y qué hacemos? ¿Digo lo que yo sé que no es así o obedezco al Señor?
2: Bueno, amén. Ahí Dani Tolosa y Gise pusieron en base a la primera pregunta. Dani puso: las emociones nos hacen desviar. Después Gise puso: las emociones, suma lo que decía la pastora ayer, lo natural trae fracaso, las emociones son naturales, lo divino trae progreso, avance y libertad, Dios puede transformar todo. Ahora, bueno, Roxana respondió a la segunda.
1: Amén.
2: Y puso lo que Dios nos manda hacer, seguir lo que el Señor nos guíe. Y ahí Dai puso, en base a la segunda también, debería ser la voluntad de Dios, eso es lo importante. Pero muchas veces nos vamos a llevar y guiar por lo que nosotros queremos o pensamos que es lo mejor.
0: Amén. Amén. Porque también otro ejemplo que acerca de esta pregunta, ¿no? Es muchas veces algo que nos dicen o nos aconsejan y tal vez esa persona tiene razón, pero no nosotros queremos. Es como que no me entra en la cabeza que eso es lo que tengo que hacer.
3: Yo tengo la razón.
0: Es como que yo tengo la razón, pero te voy a discutir que tengo la razón yo igualmente. Entonces muchas veces es como decían en los comentarios, ¿no? Muchas veces nos encontramos en esa situación. Entonces por eso el Señor me primeramente es como cada palabra es hacia nosotros el autoexamen. Entonces, ¿qué hago? ¿Qué me importa más? ¿Me puede estar importando más lo que el Señor me manda a hacer? Pero el tema está en qué decido hacer. Entonces, habla como hablábamos en palabras anteriores que se han hablado en este lugar, ¿no? Las decisiones que tomamos. Amén.
1: Amén. Yo, otra pregunta que me anotaba es, ¿creen que sentirnos culpables, por así decir, puede ayudarnos o es algo negativo?
0: Yo creo que sentirse culpable en parte es algo negativo, porque la culpa no viene de Dios, pero sí el arrepentimiento.
1: Exacto.
0: Nosotros necesitamos estar arrepentidos genuinamente y verdaderamente, que el arrepentimiento habla de no volver a hacerlo, no volver a lo que pasó. Es como nos enseñaban sobre el tema de la piedra, ¿no? Uno cuando se tropieza con una piedra y cuando va a pasar por el mismo camino y sabe que está la piedra, la primera es un error, la segunda ya es una decisión.
1: Exacto.
0: Entonces, es nosotros entender de que la culpa no viene del Señor, sino que viene el arrepentimiento. El Señor nos manda a verdaderamente arrepentirnos genuinamente. Y cuando nos arrepentimos de corazón al Señor y verdaderamente entendemos que no vamos a volver a hacerlo, ahí el Señor trae el perdón sobre nuestras vidas. Amén.
1: Amén.
0: Porque el Señor perdona, pero perdona aquellos corazones que verdaderamente estén dispuestos a no volver a ese camino en donde la piedra está y pasar por la piedra, sino a corrernos de la piedra y poder caminar por el camino que el Señor nos ha mandado. Entonces, claro, yo creo que la culpa es algo negativo. ¿Por qué? Porque no viene de Dios. Yo creo que lo que viene de Dios es la sabiduría y el entendimiento de saber que sí necesitamos arrepentirnos.
1: Exactamente, yo junto con lo que vos decías, porque también vos te puedes sentir culpable, pero culpable a medias y después seguir cumpliendo el
0: horror. Es como que ese remordimiento chiquito ahí.
1: Para mí, viste cuando vos sentís esa punzada acá en el pecho, a mí me pasó un montón de veces. Cuando hice algo mal, sé que está mal. No sé si sentiste culpable, pero si no, cuando vos sabes que está mal, reconocer, como vos decías.
0: Es que también viene el Espíritu Santo a inquietar.
1: Exacto.
0: A ese momento. Ahí sí.
1: Yo creo que también eso es importante, porque el simple hecho de reconocer ya es un gran avance, Mary, como decía. El sentir esa punzada y decir, no, tengo que hacerlo. Saber reconocer que lo que hice está mal, pero como vos decías, no volver a cometer un error. Está para eso. Sí.
2: Ahí Diana había respondido a la segunda. La voluntad de Dios es más que nuestras emociones. Los tiempos de Dios son perfectos.
0: Amén. Amén, gloria a Dios que están ahí atentos respondiendo las preguntas. Damos gloria al Señor porque es así ¿cómo se dice? El ida y vuelta de poder saber también, ¿no?, de que el Señor habla a sus corazones como así hablan nuestros corazones.
1: Amén. ¿Otra pregunta?
0: Amén. ¿Vos habías dicho recién?
1: Sí.
0: Yo me anotaba, ¿qué otra cosa puede guiarnos, además, obviamente, de lo que ya mencionamos, puede guiarnos si no le permitimos a Dios que nos guíe? Hablamos de que puede guiarnos la culpa, puede guiarnos el enojo, el rencor, no me acuerdo qué más habíamos hablado.
1: Yo creo que también nos pueden guiar, hablando, sacándolo, ¿no?, las opiniones de los demás.
0: Amén.
1: A mí me pasó, creo que ya lo había contado igualmente en casos anteriores, que yo en su momento, en mi grupo de amigas, yo siempre me guiaba de lo que ellas me decían. Era como que ellas opinaban tal cosa de mí, yo me guiaba de eso. Ya sea en mis gustos, en todo, incluso en la escuela, en todo. Yo me guiaba de lo que ellas decían. Amén. Así que para mí una de lo que puede guiar hoy en día más, como lo vemos en las redes sociales, no sé si el caso de las personas que son famosas, influencers, se guían todo el tiempo de los comentarios. Si hay comentarios positivos, se guían de eso. Si hay comentarios negativos, se guían de eso. Lo cual, obviamente, uno para corregirse a sí mismo, sí, está bien a veces tener la opinión de los demás porque te ayuda en base, ¿no? Pero ya cuando vos guías tu vida en base a las opiniones de los demás, que muchas veces no son de bendición incluso, sino que son para contienda, amén, y son para venir a meter en nuestras vidas, en nuestras mentes, emociones, amén, cosas que ya no son de Dios, amén. Así que para mí creo que las opiniones de los demás es algo fuerte hoy en día, porque muchas personas lamentablemente están en eso.
0: Amén. Yo creo también abarcaría al lado de las influencias, ¿no?
1: Sí.
0: O las modas, podríamos hablar también, ¿no? Yo creo que hoy algo que podría guiar nuestras vidas, si nosotros no enfocamos nuestro corazón en Dios, sería la, por así decir, hoy en día las modas o las influencias en el mundo, ¿no? En un tiempo hubo que estuvo muy de moda, ¿no? El tema del jueguito de la ballena, creo.

0: mundo, por favor. Hacerme entrar en la razón, volver en sí. A mí, entonces, entender que hay cosas que no están en Dios y que si nos guían pueden terminar llevándonos a la perdición total.
1: Amén.
2: Sí, sí. Ahí todavía se había respondido. Las redes sociales también.
1: Amén. Sí, exactamente. Como lo decíamos con el caso de los influencers, más hoy en día que es lo que más consumimos, vos entras a Instagram, TikTok, cualquier aplicación, y te aparecen personas recomendando un montón de cosas.
0: Todos los días hay un nuevo famoso.
1: Por eso, más en su caso, al ser personas tan expuestas, hablando en las redes sociales, es algo que viven todos los días. Y no es algo que habría que normalizar dentro de todo. Pero bueno, como decía, nosotros confiamos en el Señor. Así que nuestra única guía debe ser el Señor.
0: Amén. Por eso nuestras redes sociales se nos has enseñado también el discipulado que teníamos, cómo utilizamos nuestras redes sociales.
1: Amén.
0: Amén. Sí. Porque pueden ser usadas para impartir palabra para otros, para que otros puedan escuchar y también leer aquello que nosotros aprendemos, pero también puede ser de maldición para otras personas. ¿Sí? Amén. Entonces es también cómo lo utilizamos y para qué.
1: Exactamente. Y como ya para cerrar con el tema,
0: sí, no nos queda tiempo.
1: Yo tengo una última pregunta, que es: ¿el pasado debería servirnos como una guía?
0: Yo creo que sí. ¿Por qué? Porque para no volver a cometer lo que ya pasó. Entonces me enseña a aprender de lo que pasó para no cometerlo en mi futuro. Porque si yo quiero un futuro con Dios, un futuro nuevo, un futuro de recompensa, de bendición, como la palabra lo dice, primeramente que nosotros debemos enfocarnos en las cosas del Señor, del reino, de su justicia, y Él traerá añadido. Entonces, si yo quiero que mi futuro sea de bendición, primeramente enfocarme en Dios y aprender del pasado para no cometerlo de vuelta.
1: Amén. Como decías exactamente vos, el pasado nos debe servir también para reconocer, y no estamos diciendo que el pasado sea malo.
0: Amén.
1: Obviamente no, el pasado, como decía Coti, nos enseña, amén, en un montón de áreas de nuestra vida, nos enseña a reconocer los errores, a no cometer los mismos errores, amén. Pero ya es un caso totalmente diferente cuando nuestro pasado nos gobierna, incluso en nuestro presente y en nuestro futuro. Amén. Por eso, aprender del pasado, pero no ponerlo todos los días como si fuese nuestro presente, amén, sino que aprender a reconocer los errores que cometimos en el pasado para no volver a cometerlos.
0: Y de pasado hablamos también que puede haber sido el día de ayer.
1: Sí.
0: El día de ayer, antes de ayer, antes de ayer.
1: La semana pasada.
0: No necesariamente de acá, a 10 años, de acá, a 5 años, exacto, sino que puede ser un tiempo ya, unas horas antes ya es pasado. Entonces, saber que nuestro pasado, como hablaba Morita hoy, no va a definir tu futuro.
1: Uh-huh.
0: El que define tu futuro, primeramente, es Dios. Uh-huh. Y segundo, nosotros. Uh-huh. ¿Por qué? Porque nosotros somos quienes tomamos las decisiones.
1: Exacto.
0: En base a lo que aprendimos y lo que estamos aprendiendo.
1: Por eso es importante tomar decisiones en base a la palabra.
0: Amén.
1: También. Amén. Así que ya se nos fue el tiempo. Literalmente, ya son 57. Amén.
0: Así que, y bueno, queremos invitarlos también a que verdaderamente el Señor pueda hablar a sus corazones y pueda llevarlos, así como nos ha llevado a nosotros, y sabemos que va a ser más, a poder reconocerlo al Señor como la única guía en sus vidas. Así que queremos invitarlos a que hagan una oración junto con nosotros.
2: Amén, que puedan estar repitiendo: Señor Jesús, tú eres mi Señor y Salvador.
3: Tú eres mi Señor y Salvador.
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3: Gracias por morir en esa cruz por mí.
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3: Me arrepiento de mis pecados.
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2: Sé tú dirigiendo mi vida.
3: Sé tú dirigiendo mi vida.

0: Amén. Y como esta palabra fue de bendición para nuestras vidas, esperamos que haya sido bendición para cada uno de ustedes. Y no nos quedamos solamente con esta reunión, sino que los invitamos, amén, a seguir participando de cada una de nuestras reuniones. Por eso los invitamos a nuestra reunión más próxima, como decía Coti en el comienzo, que es la reunión del día de mañana, martes, nuestra reunión de oración y enseñanza profética, que nos encontramos a las 7 de la tarde, amén, para participar de esta reunión. Amén. Como decía Coti, poderoso lo que el Señor hace en cada reunión, aún hablando a través de la vida de nuestra madre en la fe, nuestra profeta, nuestra casa ministerial. Así que los esperamos a las 7 de la tarde en Avenida del Carmen 2549. También nuestra otra reunión el día jueves en esta semana, también a las 7 de la tarde, donde también vamos a estar Dios equipando a su iglesia, amén, compartiendo la palabra. Y nuestra reunión el día domingo, amén, 10 y media de la mañana, donde el Señor también va a estar obrando de manera poderosa, amén. Así que los esperamos en cada reunión, amén, que la palabra no se quede en este día, sino que sigamos y vayamos por más, amén. Así que nos despedimos ahora.
1: Bendecidos.
0: Bendecidos.

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tempranito le vamos a sumar algo del Pampa, José Larralde. La señora Nancy Miglia me está acompañando desde Magdala. Muy, pero muy buenos días. Gracias por estar del otro lado. Gracias, Raúl Cruz. Un abrazo grande. Mi amigo Raúl, gracias por estar cada mañana junto a FM 10 Radio Ciudad, disfrutando de este encuentro de folclore, de este canto bien nuestro, bien argentino, ¿no? La señora Irma Capurro desde Loverías. Buen día, Irma. ¿Cómo le va? Esperemos que bien, ¿no?

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1: Un grande, ¿eh? El Pampa José Larralde en la mañana, ¿no? Bueno, tengo mensajes por acá. Tengo mensajes que se van sumando a esta hora. Gracias también a Martín por ahí. Un abrazo gigante, Martín. Gracias, Sergio. Todo muy lindo. Abrazos, me dice Esther y Néstor, desde la calle Paso, que me están acompañando como cada una de las mañanas. La señora Irma Capurro, desde Loverías. Buen día, Irma. Buen día, Sergio. Pasame un tema que tengas en programación. Gracias. Buena jornada. Gracias, Irma. Saludos a la distancia.

La música en compañía de Valeria López Vila, para complacer a Esther y Néstor, que me están acompañando, y la señora Irma Capurro desde Loverías. Muchas, pero muchas gracias. Bueno, vamos a seguir ya en los últimos minutos. Ya ingresó a estudios nuestro compañero de tareas, Oscar. En un ratito nada más se viene Voz y Sentir de Nuestra Tierra. Bien, otro mensaje por acá. Saludamos también a la abuela Cristina y al abuelo Juan de Barrio La Ganadera. Hoy voy a andar por allá tempranito a las chapas porque tengo mucho que hacer acá en el centro. Pero bueno, vamos a cumplir. Gracias, Sergio, por el tema y por acompañarnos en cada amanecer. Tenga usted una excelente jornada, me dice la señora Isabel Sutherland, desde Barrio San José.

La música en la mañana de Despuntando el Día por FM 10 en Radio Ciudad, la propuesta de Nombradores del Alba después de tantos años. Nombradores de la Alba. Facundo Toro, Nacho Prada, Lucas Erazo y Diego Gatica son los integrantes de esta agrupación. Gente, llegamos al final de Despuntando el Día. Nos reencontramos mañana a las 4 por FM 10 Radio Ciudad. Que tengan una excelente jornada de martes. Los dejo en la compañía de Oscar. A través de Voz y Sentir de nuestra tierra hasta las 8 de la mañana. Gracias por todo. Hasta mañana.

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1: A ningún hombre amenacen porque nadie se acobarda, pues en conocerlo tarda quien amenaza imprudente, que hay un peligro presente y otro peligro se aguarda. Para vencer un peligro, salvar de cualquier abismo, por experiencia lo afirmo, más que el sable y que la lanza, suele servir la confianza que el hombre tiene en sí mismo. Nace el hombre con la astucia que ha de servirle de guía, sin ella sucumbiría, pero según mi experiencia, se vuelve en unos prudencia y en los otros cobardía.

0: Martes 11 de agosto 2026. Buen día, Sergio, te subió al aire. Despuntando el día temprano por FM10, Dorrego, esquina Avellaneda, San Carlos de Bolívar. Don Ramón Sisto Río, con su bandoneón andariego, andaba por Corrientes y se enamoró de Mercedita. Un día siguió su camino de músico y nunca más hizo una majareja más. Acá estaba el trío Pérez con guitarra, recordando esa historia que tiene que ver nuestra música popular.
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0: 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Hoy, 8.227 son los animales que ingresaban en el mercado de Cañuela temprano. Unos remates que por allá comienzan a las 8 de la mañana. 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

en que tan fácil se olvida. Dejamos correr la vida sin saber a dónde vamos. Es justo nos detengamos un instante a meditar y entrando a reflexionar sobre costumbres de ayer. Hoy debemos aprender para mañana enseñar. Aprendan, muchachos, de ahora nuestras bellas tradiciones y a nuevas generaciones transmitirlas sin temor. Lo viejo ha de ser aurora en los días que vendrán. Auroras que inundarán el alma de colorido con costumbres que se han ido, pero que muertas no están. Para ello hay que revivir el amor patrio primero, inequívoco sendero que nos debe conducir. Amén. No dejen morir lo que le dará expansiones. Amén como aman los leones la selva en que han nacido, que no sé si sus rugidos no son amantes canciones. Una guitarra encordada jamás les debe faltar, pues ella alcanza a llegar al alma en toda jornada. Que no haya nadie ni nada que la logre ensombrecer y estén ustedes a hacer que brille y que vibre más para que nadie jamás la pueda ensordecer. Lo nativo hay que inculcar, tomarlo sagradamente, con la fe con que el creyente se llega al pie de un altar. Y hasta en el aula escolar debiera ser obligación enseñar el pericón, danza de música bella, para que deje una huella de patria en el corazón. Aprendan nuestras canciones que nunca causan desdoro, ellas son el hilo de oro que bordan las tradiciones. Tengan algunas nociones de la doma, esquila, yerra, descubra lo que se encierra entre los trabajos camperos. No parezcan extranjeros estando en su propia tierra. Al menos aprendan siquiera los que están en este ambiente y podrán ser exponentes de sabiduría campera. Sepan lo que es la mancera, el timón en el arado, lo que es pelo colorado, distingan del doradillo, cuando es sabino un tordillo, que es rabicano o manchado. En nuestra patria, que ha sido cuna de gauchos camperos y que en tropillas y aperos hubo lujos desmedidos, casi ha desaparecido lo que aquí estoy recordando. Y de los que se vienen criando en el trabajo del suelo,

haciendas, cereales, pastos y cosas rurales que han hecho el país florecer. Y no olviden el deber en el que están de repudiar al que en vez de trabajar viene de algún suelo extraño como embajador del daño a corromper. Acción será lograda, pero tras lucha constante, con el himno por delante, que es la patria condensada, y sin más armas ni espadas que patrióticos ideales, soldados espirituales sean para defender. Muros que quieren caer se sostienen con puntales.

0: Ahí estaba el verso criollo, ¿no? Como Rodolfo Jauregui, tantos decidores del país. Y el fondo musical, una música del mundo. Y nuestra, porque es surera. El estilo pampeano de Abel Florí. Para esta mañana de Voy a Sentir Nuestra Tierra por FM10. Gran jineteado organizan los gauchos peregrinos de General Alvear, provincia de Buenos Aires. Por la mañana, pelada de vacunos. Bendición del campo, actuación de la banda municipal, almuerzo criollo. Jineteado de ovejas para los chicos. El domingo 16 de agosto 2026. Por la tarde, dice rueda de cuero tendido, rueda de grupa, salen dos finalistas por rueda, para montar con basto y encimera a sorteo, jinetes por invitación. Gran broche de oro, espuela con grupa, caballos elegidos. Presentación de entrevero y encierre de las tropillas. Va a estar animando Hugo Campos y Alberto Flecha. Jurado Martín Gervasio Quinn. No se permiten puestos de comidas en circulación. Hay un bono o contribución de un caballo, $1,000,000. Entrada libre y gratuita. Esta es la fiesta de Alvear, provincia de Buenos Aires, el domingo 16 de agosto de 2026. Ahí están los gauchos peregrinos.
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ahí estaba Nelly Omar, nacida en Bonifacio y criada en Guaminí. Dos hermanas cantaban bien las dos. Qué aventura, ¿no?, en aquellos años. Yo conocí Buenos Aires a los 20 años y ellas arrancaron temprano. La vida es un desafío, depende de la lucha y el amor que le pongamos a cada cuestión, ¿no? Tengo la página de Caritas por acá, que trabaja los días martes y jueves. Dice, se necesitaría un colchón de una plaza para una familia, se necesita una cocina a gas, aunque sea chica, zapatillas para mayores y niños. Quien tenga para donar, puede hacerlo a Caritas. 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Hay prendas para hombres, mujeres y niños también. Todo tipo de inventario a precio módico de 15 a 17 horas. Si puede remar esas cuestiones que no...

0: Serenata al amor callado dejaba Daniel Altamirano. Por acá me llega un mensajito. Es de la familia de Colores, San Carlos de Bolívar. Les vamos a dar lectura también. Dice por acá, Cristina, buen día, Cristina, para vos. Buenos días, hermano de Colores. Hoy es el cumpleaños de Inés A. de Pebre. Que pase un lindo día junto a familiares y amigos, Ahí está la gente sumándose en la mañana. Irma Capurro dice, buen día, que tengas un lindo martes, dice, gracias Irma. Te estuvo escuchando, Sergio, ahí te saluda Sergio, Temprano estuvo sintonizando Irma Capurro de la orilla, ¿A quién más tengo por acá? Dice, buen día hermano, temprano, rompí la escarcha. Gracias por estar hoy, quiero saludar a mis hermanos, a Carlos Marcos, Gabriel, Alberto y su familia. Y por supuesto para vos. Dale saludos a Sergio. Y ahí está Sergio. ¿A qué arrancaste a las 4, Sergio? A las 4 contando el día. Martita, el abrazo grande para toda la Cardosada y en Cañuela. El abrazo grande para Mario Castelló, que nos permite estar al aire también. Que tenga buena suerte.
1: Qué lindo sería que el hijo que venga para alegrar el rancho se quede para siempre aquí en la querencia y que se haga gaucho. Así se decía hace ya unos años Crisanto Contreras, tomador del pago y además puestero de la estancia vieja, cuando su patrona le había anunciado que sería la madre del primer muchacho. Y quedó con eso de vivir soñando que a un hijo de su sangre le hubiera gustado ser lo mismo que él, apegado al campo. Pero ni el primero ni los otros cuatro siguieron el rumbo del Pampa Crisanto. La suerte no quiso darle ese gustazo de ver los cachorros seguir a su lado, y uno detrás de otro, al irse criando, buscaron destino lejos de su rancho. Por tenerlo cerca, ¿qué no hubiera dado? Aunque sea uno solo de los cinco hermanos, uno tan siquiera apegado a su lado, para lo que él sabía dírselo enseñando, salir los dos juntos

recorrer potrero, mirarlo domando y saber que todo lo que él fue luchando lo aprendió de sobra uno de los muchachos. Hoy lo vi en el pueblo al viejo Crisanto, llevaba un nietito prendido en la mano. Como hablando solo me quedé pensando, qué lindo sería si te diera el juego, querido paisano, y ese gurisito que rumbea a tu lado se quede pa' siempre allí en tu querencia y se te haga gaucho.

Vamos andando la vida camino de cualquier parte, dijo Horacio Guaraní. También se escuchan aquellos grandes cantores populares de la vida, ¿no? Que le cantaron a la patria. Tengo la página Radio Cero, martes 11 de agosto 26, día de nutricionista. 14 años de inversión, los leños, carne asada, pero qué cosa más argentina. Donde hay un churrasco está la vida. El 11 de agosto lleva el Día Mundial del Tambor. Metálico como un merecido tributo a su historia fascinante, las oportunidades transformadoras que ha facilitado. Dice la frase de la radio, la suerte cuando estés débil, valiente cuando sientas miedo y humilde cuando hayas triunfado. Si eso ocurre, la vida te será mucho más feliz, dice la frase de la radio. Santoral del Día y Santa Clara, patrona de la televisión. 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Es los horarios de la farmacia, de 8 a 8 de la mañana el día siguiente. Trabajan de 8 a 12, 6 a 20 horas, los otros trabajan de 8 a 12 y 30 horas.

En el folclore argentino siempre tuvo que ver los hermanos, ¿eh? Los hermanos se han unido porque esa es la ley. Primero hacía la cestilla randiana, ¿no? Los hermanos Ávalo, Chacay Manta para esta mañana maravillosa aquí en San Carlos Bolívar. Les recuerdo, el domingo 16 de agosto, los gauchos peregrinos de General Alvear tienen su gran jineteada, entrada libre y gratuita, ¿eh? Los animadores Hugo Campo y Alberto Flecha. La información 2345-667046 y el 2345-502522 en Alvear, provincia de Buenos Aires. Las Heras, General Las Heras, provincia de Buenos Aires, el domingo 23 de agosto, gran jineteada en el campo El Bagual. Primera clasificatoria Jesús María por la provincia de Buenos Aires. Los animadores, el Kim Martínez y el Carlos Puyol. Entrada 15.000 pesos, menores de 12 años gratis, ¿eh? Acompaña el municipio de Gran Alvear y estará el payador Ángel Barrera acompañando con su guitarra y su verso a los animadores y a todo el público presente. 19 y 20 de septiembre en el Parque Creocio de Areco, provincia de Buenos Aires. Dice jineteada clasificatoria para Jesús María, las tres categorías y el gran broche de oro. En Colina, partido de la Madrid, el domingo 4 de octubre, en relación a Colina, pialada de ternero, broche de oro. Enclina, dice, 1.000.000 de pesos en premio. Consulta al teléfono 2284-5043. Ahí va a poder hablar con Juan López, que es un amigo del camino.

Ahí estaba la chamameseada, señores, para todo el mundo. Carinito Fiel, Corrientes, Entre Ríos, el conjunto Santa Ana, para todo el mundo. Dice Daniela Cardoso, buen día Daniela, para vos. Ahí están los cocineros. China Milde, la nieta Martínez, decidora de versos criollos. ¿A qué más tengo por acá? Mariela Mellado. Mariela, el abrazo grande para vos, para toda la gente. Lautaro Albanese, que toca la guitarra y canta y anda por la jineteada. Ana Morón, buen día Anita, para vos. Dale saludo al bicicletero y gracias por acompañarnos. Abel Salvatierra, y su grupo de jurises, muy pequeño, que bailan danza argentina. Julio Martín, abrazo grande, estén bien, caminata helada, no tan fuerte, cielo despejado, salud, suerte y a cuidarnos.

Color de luna, Raúl Palma, aquí en nuestra mañana. Tengo los cumpleaños, Sergio, por acá, que son un espectáculo, ¿eh? Temprano, nombre y apellido de esta comarca lugareña, San Carlos de Bolívar. Les comentaba que Cristina me pasaba el cumpleaños de Inés de Pebre, ¿eh? Que lo pase lindo con su familia, dice por acá. De este 11 de agosto 2026, Juan Domingo, dice Lucas Bravo, cumpleaños. Luisa del Pórtico, Emanuel Farzani, cumpleaños. Luciano Martín Molina, Agustín Ortiz, Marcelo Iglesias, Verónica Costa, Antonella Jazmín Arcumano, cumpleaños. Alfredo Gómez, Lisandro Ullán, Noelia García, Milagros Torre. Bueno, Marisa Salchoni, cumpleaños. Agustín Campitelli, Joel Agustín Estrebú, cumpleaños. Karina Giordano, Carlos Acevedo también, Angelén Núñez García, Morena Roba Los Santos, cumpleaños. Milena Díaz, Luciano Salvatierra, Leonardo Flores, Agustina Pals, los cumpleaños de este, de esta jornada de gloria, ¿no? 11 de agosto, que lo pasen de maravilla.

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0: la comparancia.
1: Uno tenía la pata blanca, otro los cuerpos nevados. Dejo un verso improvisado, así nomás de pasada. Hoy no tengo mi guitarra y pongo con emoción, y le hago una aclaración, no, esto es feria, el oriental canta milonga de más y le pone la razón. Néstor Feria, el blanco y negro, una milonga que vino de las tierras orientales y se quedó con nosotros acá en la provincia de Buenos Aires. Arrancamos el programa con el Pérez Trío, tres veteranos que tocan la guitarra muy bien. Nos dejaba Mercedita de Sisto Río, un poco la historia, también le pegamos temprano el grito por allá. Edardo y Pajo, me charlamos un ratito con él, saludos. Para vos, Sergio. Eduardo y Paco, a que por ahí llama o no llama, pero siempre está en sintonía en la radio. Abrazo grande, hermano, para vos y a ese paraje, ¿eh? Donde hemos cruzado con la guitarra también, arrimándole alguna copla, ¿eh? Al paraje en sí. Les recuerdo, señores, martes 11 de agosto 2026, día del nutricionista.

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1: Gracias, Sergio, por el pase, ¿eh? La tanda publicitaria y las rocoros, estamos escuchando a Monchito Merlo. Costumbres de criollo ese, ¿eh? 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También calzado, todo tipo de indumentaria a precios módicos, ¿eh? Hoy tiene actividad de 15 a 17 horas, Carita, que nos reitera por aquí que está necesitando un colchón de una plaza, una cocina a gas, ¿eh? Quien tenga para donar puede arrimarla por así también. Mucho le vamos a agradecer, ¿eh? 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La gente. Ahí está la gente de Cañuelas. 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toros puros registrados, 25 vaquillonas puras registradas, peñadas y paridas, Angus negro y colorado, 80 toros puros de pedriguí y puros controlados, 25 vaquillonas puras controladas, preñadas y 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

Ahí estaba la tangueada, Julio Sosa, Cambalache, Enrique Santos Discépolo y la mujer bolorense, la mujer de la provincia de Buenos Aires, por acompañarnos, muchas gracias. Olguita Escardín, el abrazo grande para vos, Olga, para tu familia. Adriana Gandola, que está sintonizando la radio. Alicia Lezama, Elsa Saavedra, mujer del tango. Irma Capurro Loría y un montón de gente más que de muy temprano sintonizan FM 10.

una media candombiada, ¿eh? Esos tipos orientales, ¿eh? Viste que el tambor viene de esa zona, ¿eh? 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Les recuerdo, señores, dice por acá, la página de radio, la farmacia Turno comienza a trabajar a las 8 de la mañana, pero cómo no. Farmacia Iglesia, Avenida Venezuela 546, el teléfono 42-6205, de 8 a 8 de la mañana al día siguiente, horario comercial de la farmacia, de lunes a viernes, de 8 a 12, de 6 a 20 horas, nosotros trabajamos de 8 a 12 y 30 horas. La página de la radio nos recuerda, sé suerte cuando estés débil, valiente cuando sientas miedo y humilde cuando hayas triunfado, si eso ocurre en la vida, te será mucho más feliz, ¿eh? Dice la página radio de este martes 11 de agosto 2026.

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1: 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Bueno, seguimos. 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

Walter Pene. El abrazo grande para hoy, tu gente, hermano. Hoy está cumpliendo 7 años Francesca Albo Bruno. Los saludos a los abuelos, Pani y Marcela, le desean un feliz cumpleaños. Ahí está Francesca, los cumpleañeros que se van sumando. ¿Qué tengo por acá? Ahí te saludo, Walter. El abrazo grande para vos y para todita tu gente. Inés de Peveri, cumpleaños. Este saludo me pasó Cristina, el barrio San José. Saludos a la familia de Colores, que lo pasan lindo. La página radio, dice los cumpleañeros de hoy. Juan Domín, dice Lucas Bravo, cumpleaños. Luisa del Pórtico, Emanuel Farsani, Luciano Martín Molina, Agustín Ortiz, Marcelo Iglesias, cumpleaños. Verónica Costa, Antonella Jazmín Arcumano, Alfredo Gómez, Lisandro Ullán, Noelia García, Milagros Torre, cumpleaños. Marisa Sarchoni, Agustina Campitelli, Joel Agustín Estrebú, Karina Giordano, Carlos Acevedo, Ayelén Núñez García, Morena Roba Los Santos, Milena Díaz, los cumpleaños de esta jornada, 11 de agosto, Luciano Salvatierra, Leonardo Flores, Agustina Párez, que lo pasa lindo.

Correcini, su voz y su guitarra, samba para una copla perdida, Tengo un saludito de Cañuela por acá. Dice, saludos a todos, gringo, bendiciones. Alberto Cardoso, Alberto querido, el abrazo grande para vos, para Lina, para tu compañera que anden bien por allí. 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
1: Gracias, Sergio, ¿eh? Ahí está, un abrazo grande. Martín Villarba, Los Pagos, Dan Pilleta, el abrazo grande. Tierra de poeta, che, para allá, ¿eh? Rubén Reguero, el abrazo grande, Rubén, para vos y tu gente. Mil saludos a esa gente. 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

Buen día, Tita Picasso, buen día para usted, gracias por la sintonía, ¿eh? Ahí lo estaba viendo a través de las redes a Carlos Picasso Bolívar, ¿eh? Con Daniel Altamirano, compartiendo la música en las capitales. Cuánto nos alegra, ¿no? Raúl Carnota, que en nuestra mañana de Voy a Sentir Nuestra Tierra, temprano arrancó Sergio, despuntando el día a las 8 de la mañana, llega el radio show con todos ustedes, ¿eh? Les recuerdo el pronóstico del tiempo, dice, para este martes, cielo mayormente nublado, frío, fresco, mínimo 1 grado, la máxima 9. Para el miércoles, cielo nuboso, continúa el frío, mínima 2, la máxima 9 grados. Para el jueves, cielo despejado, leve descenso de la temperatura, mínima 3, la máxima 11 grados. Para el viernes, cielo cubierto, probable lluvias matutinas, el 20%. Mínima 5, la máxima 9 grados. Para el sábado, cielo nublado, fresco, templado, mínima 5, la máxima 15 grados. Para el domingo, cielo cubierto, fresco, probable lluvias matutinas, el 90%. Mínima 10, la máxima 11 grados. Para el lunes, cielo cubierto, probable lluvias matutinas, 90%. Mínima 11, la máxima 15 grados.

La chamameseada, señores. Me están mandando por acá algunos saludos para Guamení. Ahí vive el griego Cándido, que por ahí me manda alguna versada, ¿no? Pero yo me acuerdo de allá de los hermanos Spiel, que cantaban, ¿no? Estación, dice Roberto, para él, estación Guamení, ex ferrocarril del sur. Luego Roca, Ramal, Buenos Aires. 25 de mayo, Bolívar. Saavedra, Guamení. Alcancé a viajar en el tren yo, ¿eh? Para Guamení. Abrazo grande para esa linda gente, que gracias a Dios estamos comunicados y siempre soñando pegar la vuelta, ¿no? Mabel Colchar, ¿cómo pasaste el cumpleaños? Un abrazo grande para vos. Jaque Campo, ¿eh? La gente que madruga, el flaco Héctor Alfredo Mellado, ¿sí? Se sacó una foto con el perro, ¿sí? Y me la mandó. Ahí le mandé una corteta, ¿eh? Los dos atentos mirando. Qué postal para el recuerdo. El flaco junto a su perro quedarán para el recuerdo. Por Bolívar, así de paso, ¿no? El verso grande, un gran músico, guitarrista. Domina la parte del tango, del folclore, del rock. Todos los géneros musicales están en él. Cosa que nos alegra mucho. Está en Capital. Daniela Cardoso, ¿cómo te va? El abrazo grande. Contame cómo anda la parrilla por allá. Mariela Mellado, el abrazo grande. La hija del flaco Mellado. Los oyentes de FM10 para este martes 11 de agosto 2026.

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3: Hola, hola, hola. Muy buenos días. Comenzamos una nueva edición de Primera Página, hoy jueves 11 de agosto del 2026. Para contarte, como lo hacemos todas las mañanas, las principales noticias, lo que tenés que saber para charlar, para tomar decisiones, para lo que sea, para vos mismo, vos misma. Ahí estás escuchando en tu lugar de trabajo, seguramente. Estás temprano en la obra de construcción, estás en la oficina, estás con el auto manejando el remis, Didi o Uber, como sea ahora. Bueno, podés estar en tu casa, también estás haciendo las cosas. Estás ahí en el centro logística de la ruta 6, del parque industrial. Estás, en cualquier lugar. Lo importante es estar bien enterado, por lo menos de lo más importante, que han pasado muchas cosas lindas, como siempre digo, algunas no tan lindas y otras feitas, y bueno, ya sabemos por los medios nacionales que algunas otras bastante feas, porque nuestros hermanos colombianos esta vez les ha tocado un fuerte terremoto y bueno, hay cierta preocupación también porque muchos cañuelenses hay en Colombia, un país que los ha recibido muy bien. Sabemos de algunos cañuelenses, ya sabemos que están bien, así que eso es lo importante, por lo menos que dentro de tanta gente que ha salido lastimada, bueno, ya sabemos lo que ocurre en un terremoto de estas dimensiones, y bueno, a lo largo del día también vamos a ir actualizando qué es lo que sucede en la remoción de los escombros, en esta tarea de asistencia que también muchos países han participado. Argentina está esperando a ver qué es lo que se necesita puntualmente. Colombia tiene una ventaja por sobre Venezuela, están muchos más preparados, ya tenían muchas cuadrillas de rescate, justamente porque sabían que podía llegar a suceder este tipo de cosas. Hay mucha construcción antisísmica, muchísimo más que en Venezuela. Eso fue bastante más controlado, pero asimismo hubo edificios que no se tendrían que haber caído y se cayeron. Pero fue un terremoto muy, muy fuerte que tuvieron. Así que, bueno, vamos a ir actualizando esta información a lo largo del programa y a lo largo del día también. Tenemos actualmente una temperatura de 6 grados. Te voy a contar el día de hoy, en unos minutos, después te doy los adelantos y te amplío el pronóstico también. Tuvimos una nochecita fresca, ¿eh? Así es. La máxima para hoy va a ser de 11 grados, mayormente nublado, lamentablemente. No está el sol que se prometió en el día de ayer, no hay tanto sol, ya comenzaron los días nublados, así es, puede ser que venga algún chaparrón en la semana. Te adelanto algunas de las noticias que vamos a estar hablando, pero te voy a dar detalles, más detalles todavía, de esta en movilización que hubo a Uribe Larrea en solicitud del tren, en Lobos Cañuelas. Por ahí no participó mucha gente de Lobos, vaya a saber el motivo, por ahí fue un tema de organización, pero sí otras entidades que no mencionamos en el día de ayer también participaron, y también tenemos un resumen del petitorio que se entregó. Vamos a aclarar una cosa también, que a todo esto, bueno, una cantidad de políticos, militantes y también concejales del oficialismo se hicieron presentes, pero por el lado de ellos también hicieron un acompañamiento. En el día de ayer hablábamos que Se sumaron a esta movilización, siendo de que por el otro lado había sido algo apolítico y autoconvocados. Esto es lo que quiere que se quede claro. Muchos que los que participaron en esta movilización no tienen nada que ver con el grupo de políticos que estuvieron en el lugar. Bueno, también informábamos que se había clausurado un loteo clandestino en Máximo Paz. También informamos cuando se hicieron el secuestro de las máquinas para que no sigan trabajando. Y lo que sucede actualmente es que algunas personas siguen construyendo en el lugar. Inmediatamente al otro día que se produjo el secuestro de los elementos, maquinarias, en la cual se estaba realizando un loteo clandestino, bueno, la cuestión es que asimismo siguieron muchos vecinos construyendo mucho más rápidamente. Una buena noticia que dimos en su momento, creo que tuvimos la primicia de haberla podido brindar, esta información del servicio de Plusmar, que había en principio la concesión, cuando se dio la concesión del recorrido entre La Plata y Saladillo, y por el otro lado con un recorrido en el cual estaba contemplado que quien fuera atribuido este recorrido iba a parar en distintas localidades, como por ejemplo San Vicente y Cañuelas. Resulta ser que ahora la empresa que ganó esta licitación del recorrido, que es la empresa Plusmar, resulta ser que se le prohibió que pare en San Vicente y en Cañuelas. Te vamos a ampliar esta información también. Pero cañuelenses que han vivido esta experiencia, como bien te decía, la información que tenemos al día de hoy, varios que conocemos que viven ahí en Colombia, en algunos lugares sí han sido testigos del fuerte terremoto, en otros lugares no tanto. Reitero esto que me parece muy bueno, que por lo que sabemos hasta el momento ningún cañuelense ha salido herido de este terremoto. Te podemos contar alguna experiencia en unos minutos. Bueno, las cañas, el equipo femenino de hockey sobre césped ha vuelto a ganar. Ya te vamos a estar ampliando esto también. Bueno, también es todo un tema el servicio de la empresa Liniers Cañuelas Monte. Esto ya lo habíamos anticipado desde hace varias semanas. Hubo gestiones y tratativas desde el municipio local cuando se trató del recorrido de Cañuelas Lobos. Y bueno, parece ser que en Lobos mucho no preocupó, porque es lo que hemos estado testeando todo este tiempo. Hay que decir que Lobos tiene varios servicios de combis privadas, por ahí no se preocuparon demasiado por el recorrido de la empresa Liniers, pero sí la gente de Uribarría, porque es un servicio que obviamente lo necesitan, porque ingresa a la localidad, y obviamente es un precio muy inferior al de las combis privadas, que desconozco realmente si las combis que hacen el recorrido desde Lobos hasta Capital Federal ingresan a la localidad de Uribarría, como así también la localidad de El Taladro. El Taladro está, como bien sabemos, ubicado sobre la ruta 205. En cambio, Uribarría tiene un ingreso de aproximadamente 3 kilómetros. Y esto hace que si el servicio público de transporte o privado no ingresa a la localidad, la gente de Uribarría no lo puede contar. Entonces, decía que el municipio se supo que hizo gestiones, reuniones y gestiones para interceder ante la empresa Liniers. Finalmente se había pautado un recorrido mínimo para hacerlo, y la cuestión es que por ahí ya lo habíamos alertado nosotros, que no se

Entonces, habían pautado un acuerdo con el intendente de Monte. Finalmente, bueno, desde se notaba una ausencia, no sé si de participación o de comunicación del municipio de Cañuelas con respecto a gestiones de este, en este recorrido. Bueno, las hubo ahora, las hubo, porque obviamente que el recorrido Cañuelas-Monte afecta a muchísima gente que vive sobre el trayecto de la Ruta 3. Recordemos que prácticamente la mitad de camino entre Cañuelas-Monte es del partido Cañuelas y la otra obviamente de Monte. Bueno, hasta que llegó el reclamo de los usuarios de la Ruta 3, y ahí también hubo conversaciones. Te vamos a estar ampliando más esta noticia. Incluso se estableció un recorrido de emergencia, vamos a decir así, para que no queden aislados los habitantes que están aledaños a la Ruta 3, y obviamente también tenemos la localidad de Abbott en el medio. Y ahora sí, te amplío el Servicio Meteorológico Nacional, que es lo que nos informa para el día de mañana. Mañana no vamos a tener tan fría la noche, tan fría, la temperatura va a ser de 4 a 11 grados, pero puede haber alguna lluvia o chaparrón durante la tarde. Así que bueno, si mandás los chicos a la escuela a la tarde, que lleven algo para que se puedan proteger de la lluvia, por ejemplo. Y si vos salís a trabajar, también. El jueves, 7 a 11 grados, mayormente nublado, por la tarde-noche probabilidad de lluvias, o sea que va a seguir el tiempo bastante desmejorado, hasta el día viernes, 7 a 13 grados, mayormente nublado durante todo el día. ¿Cómo va a ser el fin de semana? Bueno, el fin de semana vamos a tener temperaturas de un promedio mínima de 10 grados, por suerte no van a ser bajas, y las máximas van a estar entre los 15 y 16 grados, pero nublado, tanto sábado como domingo. Llover no va a llover. Y bueno, la proyección de la próxima semana es que recién ahí empiece a salir el sol, lamentablemente. Así es, vamos a tener casi una semana completa sin sol. Bueno, hoy es el día del nutricionista, una profesión que se está haciendo ya mucho más conocida, mucho más presente en la vida de la gente. No sabemos qué es lo que ocurre, probablemente por una alimentación de productos muy procesados. La gente ya ahora empieza a tener consecuencias que no escuchábamos hace 30, 40, 50 años atrás. Era raro escuchar de gente celíaca o que tenía algún tipo de inconveniente o que por ser diabéticos tantas cosas no podía comer y todo. Muchos tipos de alergias también, intolerancias y demás. Bueno, parece ser que en todas estas décadas el procesamiento de los alimentos, los productos químicos, los cambios que se hacen genéticamente para que haya más rinde, como le llama la gente del campo, a lo que son las cosechas, luego el procesamiento que se hace en las plantas para fabricar, primero preparar y después fabricar lo que sea, hasta papas fritas artificiales, por decirte de alguna manera y darte un ejemplo. La cuestión es que, bueno, esto parece ser que ha llevado a la población en general a tener inconvenientes que antes no eran tan comunes. Y esta profesión del nutricionista se está haciendo mucho más presente. Médicos que hacen la capacitación y estudios
posgrados para ser nutricionistas también, y también nutricionistas, carreras técnicas

0: que también están proliferando y que incluso hay una facultad aquí en Cañuelas que da esa tecnicatura. Y bueno, por este motivo ya casi es como que es una profesión más entre todas las que hay. Bueno, te voy a contar cosas que han pasado en un día como hoy, 11 de agosto. Y bueno, obviamente que para la gente de radio nunca pasó desapercibido, al contrario, fue modelo muchas veces para estilos de programa, para estilos de conducción, para estilos de locución. Y estoy hablando que nació un señor locutor en 1924, y estoy hablando, no argentino, a ver si lo vas ubicando, no argentino, tampoco de un país limítrofe, pero sí americano, sudamericano, y bueno, que nos llamó mucho la atención, no tan solo por radio, sino también hizo programas muy importantes de televisión. Hugo Guerrero Martínez, así es. En Lima nace un ícono de la radiofonía argentina, Hugo Guerrero Martínez, conocido como el peruano parlanchín. Conquistó la audiencia con su voz grave y su manejo de los silencios en muchos ciclos famosos. Falleció a los 86 años el 21 de agosto del 2010. ...1959... mirá vos, cumpliría 66 años... el Gustavo Cerati. Siempre se lo vio muy juvenil, y bueno, sin embargo estaría cumpliendo esa edad. Nace en Buenos Aires, formó Soda Stereo junto a Charlie Alberti y Zeta Bosio, y con esa banda conquistó la Argentina y a América Latina en los 80 y los 90... Bueno, seguimos con otras cositas que sucedieron en un día como hoy. Nace Sergio Vigil, fundador de Hockey sobre Césped, justamente hablando del triunfo que había tenido Las Cañas. Una noticia triste: en el 2014, para todos aquellos que veíamos sus películas, las series, siempre, por ejemplo, Mork y Mindy, que la veíamos, que se daba por televisión, y después aparecieron muy lindas películas también. Bueno, Robin Williams se suicidó a los 63 años en un día como hoy, y su viuda reveló posteriormente que padecía de demencia con cuerpos Lewy. En el 2019, las PASO, las famosas PASO que el gobierno quiere eliminar y la oposición no quieren que se saque, no se sabe si es por una cuestión realmente práctica o por una pulseada política, simplemente a veces hay oposición por oposición misma, hay oposición para poner derrotas políticas, pero bueno, la cuestión es que en el 2019 las PASO fueron en contra de Macri. Desmoronan el sueño de reelección de Mauricio Macri en las primarias. El mandatario llega al 31,8% de los votos, muy lejos del 47,7% de Alberto Fernández y Cristina Fernández de Kirchner. Así que, bueno, ahí eso determinó que la fórmula presidencial posteriormente fuera la ganadora, Fernández Fernández. Bueno, estas fueron las cosas que, o son las cosas que se festejan en un día como hoy.
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1: Lo que está pasando ahora. nacionales.
3: Nacionales.
1: Nosotros hemos tenido problemas en nuestro gobierno con la rendición de administración de activos, pero la administración nacional debe tener rendición de cuentas. Tenemos que extremar el funcionamiento adecuado para el funcionamiento nacional, dijo el senador Jorge Capitanich.
4: Yo creo que nosotros hemos tenido claramente errores en términos de diseño de políticas en algunos aspectos, que tenemos que obviamente mejorarlos y perfeccionarlos, pero también responde, yo he estudiado muy minuciosamente el problema de calidad institucional en los últimos 50 años de Argentina. La verdad que lo único que te puedo decir es que en todos, tomando ARCA, AFIP, ANSE, Banco Central, INDEC, todos los organismos que tienen que ver con administración de activos públicos o recursos, la verdad que el promedio es 2,5 años por director ejecutivo. Eso no puede funcionar. Tiene que haber autonomía e independencia, pero reglas y también rendición de cuentas. Bien. No puede ser que no sepa dónde está la reserva del Banco Central. No puede ser que se pierdan 4 billones y nadie pueda explicar en un balance. No, eso no puede funcionar y es donde nosotros tenemos que extremar el funcionamiento más adecuado de la calidad institucional.
1: Información general.
3: Información general.
1: El gobierno argentino se contactó con las autoridades de Colombia para enviar ayuda humanitaria tras el terremoto. La comunicación está a cargo del canciller Pablo Quirno, quien manifestó sus condolencias por el fenómeno que dejó al menos 111 muertos y miles de heridos y desaparecidos. 61 edificios fueron colapsados. Los rescatistas despliegan un operativo contrarreloj en búsqueda de sobrevivientes. No hay argentinos entre las víctimas hasta el momento. Internacionales.
3: Internacionales.
1: Rusia excluyó de las próximas elecciones legislativas al único partido opositor legal contrario a la guerra en Ucrania. La medida fue dispuesta por el Tribunal Supremo. Los comicios se estarán celebrando en el mes de septiembre. El Tribunal Supremo ruso impidió la oposición pacifista participar de las elecciones legislativas de septiembre al excluir al único partido opositor legal de ese país, Yabloko, que se declara contrario a la guerra de Ucrania. Lo más importante es que la gente deje de matarse, aseguró Nikolai Rykabov, líder del partido, al término de la visita judicial en el centro de Moscú. Hasta aquí.
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1: 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En instantes, regresamos.
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0: Seguimos en primera página para contarte las principales noticias de las últimas 24 horas. Bueno, tenemos saluditos, trocitos de noticias. La página de nuestra compañera Gloria de Troz, corresponsal en Nueva York, que ya vamos a comunicarnos en la última parte del programa. Así nos cuenta todas las novedades del hemisferio norte y también muchas novedades nos va a dar con respecto al terremoto en Colombia. Bueno, nos saluda. Muy buen día, Mario y audiencia. Feliz martes, igualmente para vos, Gloria. Bueno, y también nos saluda Ceci. Buen día, Ceci. Dice, acá reponiéndome de una pequeña gripe. Bueno, cuídate, Ceci, cuídate. La verdad que es dura la vida, y esto hay que reconocerlo también, es dura la vida del artesano, del emprendedor, porque yo me pregunto, ¿no pasan frío realmente? Viste que siempre vas, te atienden muy bien todos ahí en la feria de artesanos y emprendedores, pero el domingo hacía mucho frío realmente, a pesar de que había sol, un lindo sol, estaba bastante fresco. Debe ser duro estar desde, no sé, las 9, 10 de la mañana hasta las 8 de la noche prácticamente. Así que bueno, Ceci, me parece que ahí pescaste la gripe y hoy martes se te siente. Solcito pero mucho frío, dice que así, ahí sí, bueno. Hay que cuidarse, Ceci. Además, bueno, vos sabés, no tenemos 20 años ya. Cuídate ahora, ponete el ponchito de vicuña, el tecito con miel, las pantuflas bien calentitas, así que bueno. Bueno, Catalina Parrilla, buen día Catalina, nos saluda, muy buen día Mario, bueno, muchas gracias, Katy, que la pases muy bien también en el día de hoy. Nos vamos a la tapa de los diarios, que también hay noticias importantes.
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0: Comenzamos por BAE Negocios, economía apuesta por títulos de corto plazo para renovar 4,5 billones de pesos. El mercado está atento a la tasa de interés de la licitación de esta semana en un contexto de presión sobre el tipo de cambio. El gobierno busca nuevo acuerdo con las provincias luego del traspié en el Senado que obligó a votar una versión reducida de la ley de propiedad privada. Galperín quiso desmentir a Came por baja de consumo y economistas lo contradijeron. Vamos a decir que Galperín es el propietario de Mercado Libre. Y bueno, sí, las ventas por online han subido bastante, han mejorado muchísimo el sistema de logística, de entrega, entonces ha subido las ventas online. Y bueno, pero por el otro lado, Came, que es la organización que nuclea a los pequeños empresarios, están sufriendo esta baja del consumo. No tan solo por sí misma la baja del consumo, por cada vez tener menos rentabilidad los sueldos, sino también porque, bueno, el sistema está cambiando. La Libertad Avanza se enfoca en los municipios bonaerenses. Y ayer estábamos dando la noticia que Karina se iba a encargar del armado, sobre todo en la provincia de Buenos Aires. Así que bueno, ahora están yendo partido por partido. Diario Clarín, otro sismo golpea la región. Al menos 132 muertos y 1.400 desaparecidos en Colombia. Cali fue una de las ciudades más afectadas. En junio un terremoto había devastado Venezuela. El fiscal le pide a Adorni que justifique su patrimonio. Bueno, en el día de ayer también dimos esta noticia donde lo intima que en 15 días te ha que entregar la declaración jurada, una declaración que ya tendría que haber entregado hace mucho tiempo, que finalmente entregó, pero ahora va a seguir modificándola. Y si no le alcanzan estos 15 días, puede llegar a prorrogar. Así que bueno, tal vez tengamos noticias dentro de 15 días. Cobrarán a extranjeros no residentes en los hospitales nacionales. Lo dispuso el gobierno nacional y regirá para las prestaciones no urgentes. Para aquellas cuestiones que puede llegar a haber, como por ejemplo un accidente, bueno, ahí sí se les va a atender, no gratuitamente, pero sí se les va a atender y luego se verá cómo pueden llegar a abonar los gastos. Pero para atenderse directamente por voluntad propia, en un hospital público de cualquier provincia, ya ahora van a tener que abonarla a esa atención. Estábamos escuchando que provincias como por ejemplo Jujuy, Salta, bueno, montones de oportunidades, muchos días, atendían más extranjeros que argentinos. Entonces, bueno, de ahí en más empezaron a tomar la decisión de cobrar a los extranjeros en las provincias, en esas provincias, pero ya ahora se puede hacer en todo el país. Quitan descuento en el subte a los que lleguen en tren a la ciudad. Pero para vos que te ibas a trabajar en tren a la ciudad de Buenos Aires, ahora no vas a tener el descuento. Se dejó de aplicar el descuento que alcanzaba a los pasajeros que entraban en tren a Capital y combinaban después con el subte. En este caso, regía una rebaja del 50%.

0: Diario Popular comenzó el juicio contra Piti Álvarez, que se quedó dormido en la audiencia. Bueno, justamente por este motivo, el abogado defensor dijo que su cliente no estaba en condiciones de estar en el juicio, cosa que el fiscal, en contrapunto, le dice, bueno, pero en los recitales que estaba dando no se lo veía dormir. Entonces, quiere decir que está bien y en condiciones para seguir adelante con el juicio. Y es así que sigue adelante. Más de 100 muertos por un violento sismo que sacudió Colombia con una magnitud de 7,4%. Tembló la mayor parte del país. Thiago Almada firmó en River y jugaría el domingo. Boca Sudamericana. Boca buscará hoy hacer diferencia ante Recoleta en la cancha de Huracán. Se confirmó la grave lesión del defensor de Racing, Marco Di Cerate. El cronista, viento de frente para el riesgo país, que escaló a 465 puntos, el valor más alto en dos meses. YPF aceptó la oferta de Edenor. Por su parte, de Metrogas, el desembolso será de 780 millones de dólares. Bueno, llama mucho la atención, ¿no? Edenor, una empresa que debe de suministrar energía eléctrica, que sabemos que en algunas ciudades no es bueno el servicio. Estoy hablando de Edenor, ¿no? Edesur, que es la nuestra, Edesur. La cuestión es que Edenor también tenía muchos problemas, pero a pesar de eso está haciendo una fuerte inversión en petróleo. Crédito escaso. Los impuestos explican un tercio del costo del financiamiento bancario. Además, amplía muchísimo la brecha ya entre lo que se paga al dinero. Si vos vas al banco a depositar dinero a plazo fijo, por ejemplo, o lo haces a través de una aplicación o de lo que sea, te van a pagar un promedio de 17% anual. 17% anual. Mientras que por el otro lado, si no pudiste pagar el pago de la tarjeta de crédito y pagaste, por ejemplo, el mínimo, que es el 10%, el otro 90% lo dejaste para el mes siguiente o para seguir pagándolos en cuotas, bueno, te van a cobrar un interés entre el 90% y el 100%. Esto es lo que justamente está en observación ahora, pero aparentemente desde el gobierno nacional, desde el sector de economía, no van a hacer nada. Pero es una realidad. Si vos prestás plata al banco o dejás plata al banco, te pagan el 17%. Ahora, si le debes, te van a cobrar el 90%. La Nación. Un violento terremoto deja más de un centenar de muertos en Colombia. El presidente asumió el poder el viernes pasado, declaró el estado de emergencia nacional. Hay al menos 111 fallecidos, dice acá La Nación, hasta el momento en que salió impreso, y hay más de 500 desaparecidos. La justicia intima a Adorni por su aumento patrimonial. Manzano y Vila se quedan con Metrogas. Europa espera el golpe de otra ola de calor extremo. Más de un centenar de personas murieron por golpes de calor en Europa, así que hay mucha preocupación. La rebelión en la FIFA abrió una elección que parecía resuelta. Muy bien, estos fueron los titulares entonces de los diarios de mayor circulación.
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1: Con miras al 2027, La Libertad Avanza y de acuerdos para ganar cerca de 70 intendencias en Buenos Aires. El armado bonaerense está a cargo de Sebastián Pareja y mantiene conversaciones con el PRO, el radicalismo y espacios vecinalistas. El candidato olímpico que sondean para algunos municipios más importantes también está en juego. La Libertad Avanza volverá a armarse para el próximo año y competir en cargos provinciales en todo el país. El esquema de alianzas está dependiendo de cada distrito, pero hay algunos en los que el panorama parece algo más claro. Uno de ellos es Provincia de Buenos Aires, que tiene un mecanismo electoral que le da la victoria a quien más votos saque en primera vuelta, ya que no existe la posibilidad de un balotaje. Que aspiran a tratar de ganar los libertarios, están forzados a materializar algún tipo de acuerdo.
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1: Tras el traspié, el gobierno no insistirá con la ley de tierras si se frenan los paquetes de desregulación. Las autoridades nacionales resignaron la iniciativa que busca derogar una norma aprobada durante el kirchnerismo. A pesar de que se trabajó durante varios meses en la norma y varios funcionarios se abocaron a defenderla tanto en privado como públicamente, el gobierno resignó sus intenciones de modificar la ley de tierras y no tiene pensado en insistir en un futuro cercano con esta iniciativa.
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1: Jerónimo Rulli viaja al Manchester para la revisión médica, firmará contrato por 2 años en el club de la Premier League. El arquero argentino recalará en el City para ser alternativa de Gianluigi Donnarumma. El fichaje de Jerónimo Rulli para el Manchester City está a punto de concretarse y se espera que se oficialice en las próximas horas. Según reportaron Le Figaro y L'Equipe, el club inglés pagará 3,5 millones de euros por el arquero argentino.
4: Hasta aquí.
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2: Seguimos en primera página para contarte las principales noticias de las últimas 24 horas. Bueno, te dimos varios adelantos al comenzar el programa. Buscan recuperar la conexión Cañuelas-Monte. Desde el municipio dispusieron un plan de contingencia para el servicio Monte Abbott y se reunieron con las autoridades de transporte de la provincia. Bueno, justamente esto ya lo veníamos informando desde hace algunas semanas, justamente ante este inconveniente. Y bueno, lamentablemente este servicio de emergencia que pone la Municipalidad de Lobos, perdón, de Monte, es nada más que hasta Abbott, para que no quede aislada la zona. Bueno, la cuestión es que asimismo, sabemos que es muy importante esto. Los últimos días el municipio de San Miguel de Monte dio aviso a los vecinos que la empresa Liniers dejaba de realizar sus recorridos habituales hasta nuevo aviso. Bueno, justamente esto fue lo que ocasionó entonces que desde el municipio de Monte se establezca este servicio de emergencia. Cosa que, bueno, es algo bueno para la gente de Monte y algo no tan bueno para la gente de Cañuelas. Porque obviamente le va a restar fuerza a los reclamos de todos los cañuelenses que están viviendo sobre la ruta 3 para poder tener nuevamente restablecido el servicio de la línea 88 Cañuelas-Monte.

Nuestros colegas de Monte informan que suspendieron la línea 88 entre Monte y Abbott. El municipio activó un servicio de contingencia y Castro se reunirá con Marinucci. La decisión de Nación y de una sanción de la provincia dejaron sin prestación a la empresa Liniers para cubrir la demanda local y paliar la crisis de conectividad. La comuna dispuso micros de emergencia de la empresa Trinidad mientras se busca una solución definitiva, ¿eh? Pero reiteramos, esto es del lado de Monte.

La caravana a Uribarria para el reclamo del reinicio del tren. Vamos a ver si esto tiene prospera, para ver si se restablece también este servicio. La empresa Liniers no tan solo está afectando al corredor de la Ruta 3, sino también al corredor de la Ruta 205 y el tren más todavía. Recordemos que se había suspendido por 2 meses para reparar las vías, ya lleva más de un año con el servicio interrumpido y los vecinos quieren que este servicio vuelva, no tan solo por una cuestión turística, sino también porque ya Uribarria tiene una gran cantidad de habitantes y necesitan todos los días trasladarse. Te puedo llegar a contar que al petitorio adhirieron más de 800 vecinos. Esta jornada en la cual adhirieron los ciclistas que venían o usualmente vienen a nuestra región, también muchos habitantes de Uribarria estuvieron en el grupo de ciclistas, estuvo también acompañando a ABAC, la Asociación de Autos Antiguos de Cañuelas, también el grupo Perros Salvajes, que se organiza con juntadas de automotores en Vicente Casares. Y bueno, también hubo participación de algunos pocos vecinos de Lobos. En la oportunidad también, algo que nos enteramos hoy, que el Ferro Club de Cañuelas, esta entidad que está tomando cada vez más fuerza, bueno, también participó en la movilización con una zorra en la que varios vecinos pudieron realizar paseos recreativos. La gente del Tren Solidario, del Ferro Club, del Destacamento Policial y la delegación de Uribarria trabajaron codo a codo para asegurar el éxito de la actividad sociocultural. Tanto es así que en los días previos se retiraron incluso una gran cantidad de vehículos siniestrados que había de parte de la policía que lo estaba juntando. Recordemos que el Destacamento Policial está pegado a la estación de ferrocarril de Uribarria. Bueno, fueron retirados los vehículos, quedaron un par nada más. Estos vehículos ahora están en el depósito de la Municipalidad de Cañuelas. A pesar de la clausura, continuaron los trabajos en el loteo cercano al matadero de Máximo Paz. Esto es una información de Info Cañuelas. Vecinos denunciaron que con posterioridad a la medida ordenada por el juzgado de faltas, varias personas ingresaron al predio y continuaron con las obras. Una noticia que, bueno, la estábamos dando muy alegremente hace unos días atrás. Este nuevo recorrido La Plata Bolívar, no, La Plata Saladillo, creo que es, sí, hasta Saladillo llega. Un recorrido que también incluía San Vicente y Cañuelas, que finalmente le fue otorgada a la empresa Plusmar. Bueno, hoy te adelantaba que le prohibieron que pare en San Vicente y también en Cañuelas. ¿Para qué? Para proteger al servicio que está actualmente trabajando. La provincia autorizó la cesión de la línea 248 de la empresa Plusmar para unir la capital bonaerense con el interior, aunque le impuso una llamativa restricción a puertas cerradas para proteger la concesión de un corredor preexistente. Ni en San Vicente ni en Cañuelas podrán subir o bajar pasajeros. Así que, bueno, gente,
Nosotros le habíamos dado, porque así había sido informado, la buena noticia de este nuevo servicio de la empresa Plusmar, con el cual supuestamente los cañuelenses íbamos a poder ir a tanto a La Plata como por la ruta 205 hasta Saladillo. Bueno, ahora tienen esta restricción. Ni la gente de San Vicente ni la gente de Cañuelas puede utilizarlo. Y acá la pregunta, ¿no? ¿Para proteger qué cosa? Un servicio mal dado también, ¿eh? Un servicio que, bueno, está muy, muy restringido. También las líneas que están trabajando tanto hacia La Plata como a Saladillo. Las Cañas volvió a ganar y sigue dando pelea. El grupo de Cañuelas derrotó 3-1 a Pueyrredón B y continúa al acecho de Ferro D de La Martona y goleó en San Álvaro. Y ahora sí, nos vamos a recorrer un poquito las noticias que hayan aparecido en esta hora. Vamos a estar en comunicación en unos minutos nada más con Gloria de Tross, nuestra corresponsal en Nueva York, para que nos dé más información sobre qué está pasando en Venezuela también. Bueno, qué está haciendo Estados Unidos al respecto y también noticias de Europa. Bueno, la cuestión es que en Colombia, a 24 horas del terremoto que golpeó a varias ciudades, hay al menos 181 muertos y más de 800 heridos.

Gente, cerramos este bloque con la cotización de la moneda extranjera. El dólar blue, 1.515 para la compra, 1.535 para la venta. El dólar oficial, 1.470 y 1.520 respectivamente. Y el tarjeta, 1.976 pesos. Nos reencontramos después del tema musical. Vamos a estar dialogando, como les decía, con Gloria de Trost.

0: Muy buenos días, Gloria Tross, desde Nueva York. ¿Qué tal? ¿Todo bien?
1: Buen día, Mario. Todo muy bien, gracias a Dios. Espero que ustedes también hayan amanecido muy bien. Quiero agradecerle a tu público por el tiempo y dejarnos entrar en su casa un momentito, a esa ama de casa que ya posiblemente están cocinando, a esas personas que trabajan en los taxis, a esas personas que trabajan en los camiones, en un restaurante o que trabajan en los supermercados. Y nos dejan entrar ese momentito con las noticias en su casa. Le agradezco de corazón. También te agradezco a ti y espero que todos estemos bien.
0: Bueno, me alegro mucho que verte bien, Gloria. Contanos un poquito cómo estás ahí en Nueva York. Vos estás ahí todavía en pleno verano. Danos un poquito de envidia.
1: Olvídate. Hemos tenido un fin de semana desde el viernes con, déjame pensar, unos 38 grados más o menos.
0: 38,
1: mira. Y en lugares de Estados Unidos estuvo a 42 y 43 grados. Estuvo bien fuerte. Muy feo, Mario. No sabría cómo decírtelo.
0: Claro, claro.
1: Pero si tuvieras el agua de la pileta, lo caliente que estaba. Para que esa agua se caliente, tiene que estar en los 90 grados nuestro, que serían unos 36 grados de ustedes.
0: Claro.
1: Y así ha estado súper caliente. Digo, qué lástima que mis nietos no están ahora para disfrutar de esa pileta. Vienen el fin de semana, pero no sabemos cómo va a estar. Claro. Pero vamos a tener todavía días calientes, sí señor.
0: Gloria, ¿cómo se cuida la gente? Sabemos que, bueno, en el invierno ustedes tienen una amplitud muy, muy grande de temperatura que va desde muchos grados bajo cero hasta estas temperaturas que vos estás contando ahora. Están los homeless, que son las personas que no tienen vivienda, que están en la calle. Sabemos que fallecen muchos durante el invierno. ¿Qué pasa en el verano? También hay fallecimientos como en Europa, por ejemplo, que están esperando un golpe de calor muy fuerte.
1: Claro, sí. Muchas personas mueren en la calle, pero ellos tienen refugios para invierno y para verano. Los que mueren en la calle es porque no quieren ir a los refugios. No tengo idea cómo será el tema dentro, porque esa gente no quiere ir al refugio.
0: Claro.
1: ¿Cuál es el problema dentro de un refugio, sabes? Uh-huh. Lógicamente que dentro de un refugio tú tienes leyes que no puedes hacer esto, que no puedes.
0: Claro.
1: Y posiblemente sean algunas de esas que no se sienten libres de hacer lo que quieren, como cuando están en su casa, ¿verdad?
0: Hay que convivir cuando están en los refugios.
1: Hay que convivir con otro y después posiblemente no puede fumar, no puede tomar una cerveza.
0: Claro.
1: Hay reglas duras.
0: Claro, claro. ¿Y se lleva una estadística de la cantidad de gente que fallece cuando hace mucho frío extremo o cuando hay mucho calor extremo?
1: Sí, ellos lo dicen.
0: Ajá.
1: Si me preguntas a mí en este momento, no lo sé.
0: Bueno.
1: Pero sí, ellos dicen la estadística de invierno, dicen los de verano, cuánto han muerto.
0: Claro.
1: O posiblemente semanalmente cuando está esa ola de calor como tuvimos en el fin de semana. Posiblemente ellos te dicen, este fin de semana murieron 6 personas.
0: Claro.
1: Que están en la calle.
0: No, bueno, es lamentable lo que ocurre, pero también está bueno que no lo oculten, porque hay veces que esta información se oculta. En donde no se oculta es justamente en Europa, donde cada país da el índice de fallecimiento y la cantidad, y bueno. Vamos a hablar de cosas más alegres, Gloria. No sé qué.
1: Alegre no hay mucho.
0: No hay mucho,
1: sabes.
0: No, lamentablemente. Sí.
1: Pero comenzamos con un poquito con lo de Estados Unidos y después vamos a lo de Colombia. ¿Está bien?
0: Bien.
1: El presidente Donald Trump volvió a prorrogar este lunes una exención que permite a buques extranjeros transportar petróleo y otros productos en los puertos de Estados Unidos en momento que la guerra contra Irán sigue afectando los precios de la energía. Esta prórroga será de 90 días, tiene un alcance más limitado que el anterior, se centra específicamente en el transporte de productos energéticos, confirma este lunes el funcionario de la Casa Blanca. hay noticias que a mí me causan un poquito de gracia, ¿sabes? Pero no puedo decir lo que pienso. Bueno. Sabes que yo cuando yo pienso lo tiro, pero no puedo.
0: Sí, no, yo tampoco te quiero forzar a que lo digas porque sabemos que en Estados Unidos controlan muchísimo las redes sociales.
1: Exactamente. Bien. Estados Unidos aprobó una venta de armas y municiones de emergencia a Israel por aproximadamente 151 millones de dólares, la cual evitó revisión habitual del Congreso mediante una sesión de emergencia invocada por el secretario de Estado Marco Rubio. Varias escuelas de la Florida, junto al estado como Georgia, Colorado, participan en un plan piloto para evaluar drones tácticos no letales diseñado para responder atacantes armados en unos 15 segundos. El sistema llamado Campo Guardián Ángel se desarrolla por defensa, buscar, distraer y retrasar a un tirador activamente que esté en la escuela hasta que llegue la policía. He visto los videos y es muy bonito. Estos drones pueden volar en los pasillos a una velocidad de hasta 50 millas por hora. Creo que debe ser unos 25 kilómetros más o menos.
0: No, 50 millas. No, 50 millas son 80 kilómetros.
1: Pero es mucho para dentro de una escuela.
0: Sí, bueno, pero para un dron no tanto, ¿eh? Son 80 kilómetros que sí
1: me hace acordar los Jetson, ¿te acuerdas de los Jetson?
0: Sí.
1: Ellos tenían esos avioncitos chiquititos y andaban por aquí y volaban por todos lados. Me vino a la mente los Jetson, ahora estamos en la era de los Jetson, porque si van a tener en la escuela estos drones... se va a parecer mucho a ellos las películas que mirábamos cuando éramos pequeños.
0: Exacto. Pero
1: se ha hecho realidad.
0: Es una herramienta muy importante de seguridad porque entonces lamentablemente fallecieron muchos docentes intercediendo los alumnos armados.
1: Y muchos niños también que no tenían la culpa de la locura de los otros niños.
0: No, sí, pero yo me refiero, los niños murieron asesinados por el tiroteo, pero cuando se tenía que acercar a alguien a retener o a detener
1: Al disparador, cuando hablan con ellos.
0: Claro,
1: sí,
0: son docentes que, bueno, muchos perdieron la vida intentándolo a detener al agresor. Y ahora, bueno, que se usen
1: está
0: estos drones.
1: Bueno, yo vi el video dentro de la escuela cómo trabaja el dron, cómo ataca, cómo hace, pero nunca va a atacar para matar, sino para distraer.
0: Así
1: dicen por ahora.
0: Sí.
1: Un tifón muy fuerte golpeó la costa oriental de China. Se llama Dolphin y fue ciclón tropical más potente que ha afectado a China este año. Dolphin tocó tierra en la provincia de Shenzhen, cerca de Zhuhuan y Taizhou, con viento sostenido de 151 kilómetros por hora. Lluvias torrenciales, inundaciones, riesgo de deslizamiento. El lunes Dolphin ya se debilitó como tormenta tropical, pero hay algo que puede ser interesante. El tifón también afectó antes a Japón, Taiwán y otras zonas de Asia. Bien fuerte. Estados Unidos... anteriormente a que pasara esto con Colombia, había anunciado una intención de conceder un paquete de ayuda de 1.000 millones de dólares para Colombia, justo cuando asumía el cargo el nuevo presidente, que fue el viernes, creo que fue.
0: Sí, el viernes pasado.
1: Entonces Colombia, por el nuevo presidente, iba a tener 1.000 millones de dólares como un paquete para apoyar el gobierno del presidente, logros, objetivos para el Departamento de Estado, y nada que ver con lo que vamos a hablar después del dinero que le va a dar Estados Unidos a Colombia. Te cierro diciéndote que el petróleo se cotizó a 82 dólares de 84 que estaba.
0: Bien, bajó un poquito.
1: Por barril, sí señor, el Brent. Se ubica en 87 de 89 que estaba. Bajó.
0: Bien.
1: Pero las gasolineras yo las veo ahí, tú sabes... es como que le cuesta bajar claro. a esa gente.
0: Bueno, pasa en todos lados, acá también pasa lo mismo, Gloria. No,
1: sí,
0: no
1: es una guerra, es una guerra, no bajan.
0: Sí.
1: Bien, antes de comenzar con lo de Colombia, quisiera decirle unas palabras a ello. Uh-huh. Voy a hacer una pausa desde mi corazón. Mi corazón está con cada familia, con cada persona que está pasando por este momento tan difícil. Desde aquí, desde la distancia, quiero que sepan que no están solo. Estamos unidos a ustedes, acompañándolos con nuestras oraciones, nuestro cariño y toda nuestra solidaridad. Y quiero decir también que nuestro compañero de producción está con Colombia, unido a este abrazo solidario. Que Dios bendiga a toda esta gente que está buscando sus familiares y que puedan encontrarlo vivos. Esa es la palabra correcta.
0: Ojalá. Bien. Adhiero totalmente a lo que dijiste, Gloria.
1: Sí, sí. Ellos necesitan mucho de nuestro amor para ellos y sostenerlo con oraciones. El terremoto, los primeros balances oficiales hablan de alrededor de 1.600 edificaciones afectadas. Uh-huh. Incluye más de 60 estructuras.

0: mientras que otros artículos publicados horas antes todavía era de 111 muertos y 87 heridos. Sí. O sea que a medida que vamos pasando el tiempo, se va a sumar muchísimo más de los muertos, porque han colapsado muchos edificios, muchos.
1: Lamentablemente sí, y hay más de 6.000 desaparecidos, si no me equivoco.
0: Sí, señor. También hubieron iglesias, hospitales, la universidad, escuela. También afectó el movimiento a Ecuador, y había otra ciudad cerca de ellos que lo afectó el movimiento, pero no destruyó nada. Claro. Como que sintieron un shake, un movimiento.
1: Exacto.
0: Aquí en Nueva York tenemos 1.760.000 colombianos. Uh-huh. Ellos, la mayor parte de ellos están en Miami y Colorado, pero también están en New York y en toda parte de Estados Unidos, como los argentinos, pero se ubican más en Colorado y Miami. Bien. Los hospitales de alguna zona quedaron bajo enorme presión por la cantidad de heridos, mientras equipos especializados revisan edificios que podrían haber sufrido daño. Los reportes señalan que el terremoto de 7.4 es el movimiento sísmico más fuerte registrado en Colombia desde el siglo XXI. Se sintió a gran distancia, aquí estamos, Ecuador y Panamá. No me podía acordar de Panamá. Claro. Ecuador y Panamá se sintió. Estados Unidos expresó su disposición de ayuda y se anunció un paquete de aproximadamente de 15.5 millones de dólares en asistencia humanitaria para Colombia. Uh-huh. Hay una conexión geológica regional importante, pero no hay evidencia que el terremoto de Venezuela haya causado directamente el de Colombia. Entre las necesidades se están juntando muchísima comida, ropa, alimentos como agua, artículos de higiene, medicamentos, suministros médicos, mantas, elementos para dormir, refugios temporales, productos básicos de familia que perdieron su vivienda. En Miami está la gran cantidad de colombianos, y ellos de ayer a las 6 de la tarde empezaron a juntar, pero en cantidad, Mario. Si tú veías a las 6 de la tarde cómo ya eran como hormiga trabajando y llevando cosas para que el primer vuelo pueda salir desde Miami a Colombia y llevar las cosas necesarias para su familia y su gente, ¿verdad?
1: Claro.
0: La organización está evaluando primero las necesidades en Colombia para evitar de enviar productos después que no puedan ser distribuidos correctamente, como pasó en Venezuela. Uh-huh. Lo llenaron de tantos productos que después ya era demasiado.
1: Claro.
0: Venezuela y el norte de Colombia comparten el sistema tectónico complejo. La placa del Caribe interactúa con la placa de Sudamérica, y existen grandes sistemas de fallas que atraviesan el borde de ambos países. Entre ellos están la falla de Bocono, Oca-Acón y Bucaramanga, Santa Marta. Uh-huh. El terremoto colombiano, el del 10 de agosto, fue en Chocó, la parte más grande, ocurrió a 107 kilómetros de profundidad. Este fue muy profundo al lado del que le tocó a Venezuela. El de Venezuela fue más superficial.
1: Sí.
0: Este fue de 107 kilómetros de profundidad.
1: El de Venezuela, si no me equivoco, ¿sí? Fue algo así como de 5 o 6 kilómetros bajo tierra, y el de Colombia de 100 kilómetros. Eso atenuó.
0: Exactamente.
1: Un poquito.
0: Exactamente. Están leyendo mis papeles.
1: No, para nada. Te estoy tomando lección. Estás muy bien informada, Gloria.
0: Es que ya tengo mi compañero por ahí. Tú tienes tu compañera, yo tengo mi compañera que me informa.
1: Está bien.
0: Tú sabes que si eres mujer, la IA te da un hombre. Si eres hombre, te da una mujer, ¿verdad? Claro.
1: Ah, no lo sabía eso. Qué bien. Bueno.
0: No, yo asumo, porque a mí me dieron un nombre.
1: Claro, claro.
0: Cuando tú hablas y te ve que eres mujer, a mí me dieron un nombre.

0: Está bien.
1: Por eso tengo tan buena información, Mario.
0: Está muy bien, muy bien.
1: Aunque todavía me falta algo más que está en camino.
0: Un poquitito más.
1: Creo que, sí, para el fin de semana creo que vamos a terminar. Nueva York, New Jersey, Colorado, New Jersey, Georgia, Texas, California y Carolina del Norte, en la comunidad de Colombia. En algunos son más pequeñas. Tenemos una gran comunidad colombianos en Queens. Uh-huh. Y tú te recuerdas que yo hablaba de Queens, que está muy cerquita, por ejemplo, para poder llegar nosotros a Manhattan, pasamos por Queens. Está entre medio de Manhattan y Long Island, Queens. Y hay una comunidad muy grande. Está lleno de restaurantes de ellos, negocios, cosas de Colombia como ropa, comida. Es muy grande la comunidad, tanto como los venezolanos. Los colombianos en Estados Unidos movilizan mediante centro acopio las redes comunitarias, voluntarios, organizaciones sin fin de lucro, como Miami, New York, Georgia, para recolectar ayuda humanitaria. Fondo y suministro de emergencia destinada a las poblaciones vulnerables y afectadas por la crisis. También hay activación de bodegas. Bodegas aquí le llaman a los almacenes pequeños. Claro. No son los supermercados, son almacenes pequeños. Entonces le llaman bodega. Entonces activaron estas bodegas en puntos de recolección en ciudades con alta concentración de conacionales como el Centro Logístico del Sur de la Florida en Doral, Miami. Colaboración mediante plataformas y fundaciones registradas en Estados Unidos, como Give to Colombia, Dar a Colombia, parece que lo tienen entre inglés y español. Give to Colombia, Give se escribe G y de puntito, la B corta y la E. Give to Colombia. Y el otro se llama Caring for Colombia. Se escribe S-A-R-I-N-G for Colombia. Caring. Es como cuidado, cuidado.
0: Bien.
1: Canalizan recursos económicos que transparencia y ofrece beneficios fiscales a los donantes.
0: Bien. Okay. Bien, Gloria, ya estamos con el tiempo.
1: Perfecto.
0: Te voy a dar tarea para el jueves. El jueves volvemos a salir si el jefe quiere, el gran jefe. Sabemos que en Estados Unidos le han puesto fianza a la visa de algunos países, sobre todo africanos, pero bueno, no se sabe si esto se va a ampliar también a países de América o algún otro lado. Esta fianza, ¿qué significa? Que aquellas personas que entren, ya te digo que es de varios países de África, esta fianza que, o sea, los viajeros que vengan de esos países o de determinados países, ya lo va a determinar el gobierno de Estados Unidos, va a ser una fianza que van a tener que depositar al ingreso del país y retirarla cuando salgan del país. Para algunos países es de hasta $20,000. Esta fianza. Así que bueno, esto también ha puesto un poco de preocupación en mucha gente, aunque sea latina.
1: Para que la gente no se quede, para
0: exacto,
1: que la gente,
0: que la gente claro, para que la gente que realmente...
1: ¿Ahora te darán intereses por esos 3 meses que van a estar aquí?
0: No te van a dar intereses. Eso seguro, eso sé. Ni en Estados Unidos, ni acá, ni en ningún lugar.
1: ¿Van a manejar
0: lado,
1: tu plata, por
0: la, fianza o por las cauciones o por lo que uno deposite en garantía? Nunca jamás te van a dar intereses, así que no creo
1: sí
0: que...
1: Sí lo había escuchado, pero no sabía que lo hicieron legal ya.
0: Sí, para algunos países de África, pero por eso mismo, la tarea te la dejo para el próximo jueves para que confirmes esto y si podés confirmar qué países o de dónde los países, qué región por lo menos, porque bueno, mucha gente latinoamericana o sudamericana, centroamericana se ha preocupado por esto porque bueno, si tenemos que ir a Estados Unidos y además de sacar la visa y después pasar otro filtro más, porque a veces la visa no te garantiza que vayas a ingresar al país, te piden una fianza, ¿no? Un depósito que, bueno, a veces puede llegar a ser muy alto, ¿no? Bueno, Gloria.
1: Normal.
0: Sí.
1: Bueno. Decime. No, que normalmente ellos lo que miran, por ejemplo, si una persona quiere venir, ¿verdad? De Cañuelas, vamos a decir.
0: Sí.
1: Y esa persona tiene su casa allá, tiene su esposa allá, tiene sus hijos allá, trabaja allá. Ellos saben que vos no te vas a quedar acá, que venís a pasear.
0: Claro.
1: Ahora, si vos vendiste todo en Argentina para poder entrar aquí, ellos lo saben todo.
0: Claro.
1: No le podés mentir en nada, porque hoy en día está todo en las computadoras.
0: Sí, sí, sí.
1: Si claro. vos haces cualquier transacción, si vendés, si estás divorciado, si debés dinero de los hijos, lo que tú hagas, el movimiento, hoy en día estamos registrados. Cuando tú pasas por el aeropuerto, te chequean los ojos y sabes quién sos.
0: Claro.
1: O sea que la tecnología es tan grande, que más o menos se sabe el que se va a quedar y el que pone $20,000 se sabe que no va a quedarse tampoco. Pero normalmente se fija que la persona que entra al país tenga cosas en Argentina, porque vos no vas a dejar perder tu negocio, tu esposa, tus hijos, tu auto. Si todas esas cosas se quedan en Argentina, vos vas a volver.
0: Claro, claro.
1: Pero bueno, de todas maneras la vamos a chequear, por supuestamente.
0: Okay, sí, sí, para saber, Mario, por lo menos, a ver qué países son los afectados por esta medida, ¿no?
1: Claro, bueno. claro. Bien, Mario, 1,000,000 de gracias por tu tiempo,
0: contrario.
1: Por dejarme entrar en tu espacio. Muchas gracias a las amas de casa, a toda la gente que he nombrado anteriormente. Gracias por escucharnos. Yo soy Gloria de Trost, desde Nueva York, para la FM 90.5 Libertad Cañuela. También puedes escucharnos a través de la www.tufmlibertad.com. Y para publicidad o para un tema musical, tienes nuestro número de teléfono 22 26 40 97 36. Que tengan un bendecido día y respeten para ser respetado y quiéranse mucho ustedes mismos. Adiós, Mario. Bendiciones.
0: Estas y muchas noticias más las vas a encontrar también en Trocitos de Noticias en Facebook, ¿eh? Trocitos con doble Z se escribe. Gracias, Gloria, nos vemos.
1: Gracias, que tenga un bonito día.
0: Gente, muchísimas gracias por habernos acompañado. Nos encontramos mañana en Primera Página.

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2: Nosotros hemos tenido problemas en nuestro gobierno con la rendición de administración de activos, pero la administración nacional debe tener rendición de cuentas. Tenemos que extremar el funcionamiento adecuado para el funcionamiento nacional, dijo el senador Jorge Capitanich.
3: Yo creo que nosotros hemos tenido claramente errores en términos de diseño de políticas en algunos aspectos. Que tenemos que obviamente mejorarlos y perfeccionarlos, pero también responde, yo he estudiado muy minuciosamente el problema de calidad institucional en los últimos 50 años de Argentina. La verdad que lo único que te puedo decir es que en todos, tomando ARCA, AFIP, ANSE, Banco Central, INDEC, todos los organismos que tienen que ver con administración de activos públicos o recursos, la verdad que el promedio es 2,5 años por director ejecutivo. Eso no puede funcionar. Tiene que haber autonomía e independencia, pero reglas. Y también rendición de cuentas. Bien. No puede ser que no sepa dónde está la reserva del Banco Central. No puede ser que se pierdan 4 billones y nadie pueda explicar en un balance. No, eso no puede funcionar. Y es donde nosotros tenemos que extremar el funcionamiento más adecuado de la calidad institucional.
0: Información general.
2: El gobierno argentino se contactó con las autoridades de Colombia para enviar ayuda humanitaria tras el terremoto. La comunicación está a cargo del canciller Pablo Quirno, quien manifestó sus condolencias por el fenómeno que dejó al menos 111 muertos y miles de heridos y desaparecidos. 61 edificios fueron colapsados. Los rescatistas despliegan un operativo contrarreloj en búsqueda de sobrevivientes. No hay argentinos entre las víctimas hasta el momento.
0: Internacionales.
2: Rusia excluyó de las próximas elecciones legislativas al único partido opositor legal contrario a la guerra en Ucrania. La medida fue dispuesta por el Tribunal Supremo. Los comicios se estarán celebrando en el mes de septiembre. El Tribunal Supremo ruso impidió la oposición pacifista participar de las elecciones legislativas de septiembre al excluir al único partido opositor legal de ese país, Yabloko, que se declara contrario a la guerra de Ucrania. Lo más importante es que la gente deje de matarse, aseguró Nikolai Rykabov, líder del partido, al término de la visita judicial en el centro de Moscú.
0: Hasta aquí.
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2: Manuel Adorni deberá presentarse a dar explicaciones ante la justicia federal. Una vez notificado, el ex jefe de gabinete tendrá 15 días para responder punto por punto las inconsistencias detectadas en su patrimonio. El informe del periodista de Infobae, Nacho Girón.
4: Manuel Adorni va a tener que ir a declarar. Sí, el ex jefe de gabinete de la República Argentina acaba de ser citado finalmente por la justicia. Una medida que había solicitado en las últimas horas el fiscal federal Gerardo Policita fue citado para que justifique su patrimonio. Recordemos que el gobierno vivió un calvario de más de 100 días desde que se conoció primero lo que quizás ya quedó subsanado, incluso la justicia se manifestó al respecto, el famoso viaje de su esposa, de Bettina Angeletti, a la Argentina Week en Nueva York, pero eso le dio paso a muchas investigaciones sobre el patrimonio y por qué Manuel Adorni había empezado a viajar como viajaba y a consumir como consumía. Y esto deriva en otra investigación judicial por la cual entonces ya fuera del poder está bastante en silencio y en el ostracismo, le diría el ex jefe de gabinete, reemplazado por Diego Santilli. Tendrá que ir entonces a la justicia esa información de último momento.
0: Información general.
2: Primera audiencia del juicio a Pity Álvarez. Se quedó dormido. La defensa pidió suspender el proceso, pero el tribunal rechazó el planteo y minutos después Pity cerró los ojos y se quedó dormido en la sala. Afuera, Joana, una joven de 32 años que lo sigue desde los 12, esperó para verlo. La primera audiencia del juicio contra Pity Álvarez dejó varias perlas. Un pedido de suspensión rechazado, el músico dormido en plena audiencia y una fanática que esperó para saludarlo. El cantante está acusado de haber cometido un homicidio, el de Cristian Maximiliano Díaz, en Villa Lugano.
0: Deportes.
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2: Lionel Messi y su familia permanecen en Rosario tras la íntima despedida de su padre Jorge. Se pensaba que el capitán de la selección argentina volvería a Miami tras el último adiós a su padre, pero finalmente prolongó su estadía en la ciudad que lo vio nacer. Luego de la íntima ceremonia de la que participó solamente la familia Messi en el cementerio del Prado de la localidad de Pérez, aledaña Rosario, el futbolista del Inter Miami tomó la decisión de postergar su regreso a Estados Unidos para permanecer unas horas más junto a su círculo íntimo y darle el último adiós a su padre Jorge.
0: Hasta aquí.
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2: Pancho Peña dijo: es una bendición que venga un papa a tu país. Pancho Peña, párroco de la Catedral de San Isidro, reflexionó acerca de la visita programada para noviembre del Papa León XIV.
6: Sí, sí, también. Hace 39 años que no nos visita un papa, como decís vos. En el 87 fue la visita de Juan Pablo, que fueron como 8 o 9 días, y en el 82 había sido un día y medio por motivo de Malvinas, 11 de junio del 82.
2: Claro.
6: Y Francisco, bueno, es verdad, nos quedamos con las ganas. Yo creo que León apuró su viaje, si cabe la expresión, un poco por legado de Francisco. Yo creo que nos quedó en el tintero del corazón de Francisco venir, y las circunstancias y su salud deteriorada en el último tiempo. Me parece que León dijo: bueno, yo tomo el guante, y en honor y en legado de Francisco, a quien León creo que quiere mucho y admira mucho, bueno, nos está regalando esta opción, ¿no? De que casi en menos de 2 años de ser papa, elige venir a la Argentina, Uruguay, como dijiste vos, Perú, donde, bueno, él fue sacerdote misionero 20 años. Así que claro que es un lujo tenerlo, es una emoción, es un regalo, es un privilegio, es una bendición, ¿no? Imagínate. Venga un papa a tu país, bueno, nada, mira que el mundo es grande, ¿no? Y el papa elige venir a nuestro país, es una bendición, sin duda, como pueblo, ¿no? Histórica.
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5: Información general.
2: Ola de frío en la Argentina. Hay alerta amarilla por frío extremo en 8 provincias del país. El Servicio Meteorológico Nacional advirtió por temperaturas mucho más bajas que las habituales en gran parte del país por estos días. Este tipo de fenómenos pueden ser un riesgo para la salud, especialmente en niños, adultos mayores y personas con enfermedades crónicas. El Servicio Meteorológico Nacional informó que para algunos sectores de provincia de Buenos Aires, La Pampa, Neuquén, Mendoza, Córdoba, Tucumán, Catamarca y Entre Ríos presentan una alerta por frío extremo. Este tipo de alertas marcan fenómenos que pueden ser peligrosos, sobre todo para los grupos de riesgo como niñas, niños y mayores de 65 años.
0: Deportes.
5: Deportes.
2: Por el terremoto en Colombia se suspendió el partido entre River e Independiente Santa Fe. El encuentro entre el millonario y el elenco de Bogotá, correspondiente a los octavos de final de la Copa Sudamericana, estaba pautado para el miércoles. Colombia atraviesa un delicado momento luego del terremoto de magnitud 7,4 con epicentro en el departamento de Chocó, que tuvo lugar en la jornada de lunes. Por este motivo, se suspendió el encuentro entre River Plate e Independiente de Santa Fe por los octavos de final de la Copa Sudamericana, pautado para el miércoles 12 de agosto en el camping de Bogotá.
0: Hasta aquí.
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2: El gobierno no tuvo una semana de derrotas, analizó Kattenberg, analista político. Ha retomado el control de la agenda política y ahora se está discutiendo todos los temas que el gobierno ha puesto sobre la mesa, agregó.
7: Cuando la economía rueda más y hay más plata, es más fácil ganarla que claro. Cuando la cuestión está un poco más áspera, punto uno. Punto dos, Willy, yo la semana pasada no la veo con el tono crítico con lo que la mayoría de colegas analistas analizaron la semana pasada para el gobierno, ¿no? Como que hubiese sido una semana de derrota política en todo sitio para el gobierno. Empezando por una cuestión básica, que por lo menos el gobierno logró que en las últimas dos semanas, y sobre todo la semana pasada, a un precio alto, ¿no? A un precio de un presidente saliendo a agredir a Lula, a un precio de un presidente dando entrevistas y marcando la agenda y siendo agresivo, a un precio de tener que retroceder en medidas, decretos o proyectos de ley que se discuten. Pero yo te diría, el gobierno... es que lo que nos va pasando es que la coyuntura todo nos pasa muy rápido a todos nosotros, pero el gobierno logró por lo menos en las últimas dos semanas retomar el control de la agenda. Estamos discutiendo los temas que el gobierno pone sobre la mesa. Uno dirá, bueno, con mala praxis, sin mala praxis, quien puso el tema de debate de los prácticos fue el gobierno, quien puso el tema de debate de la ley de tierra fue el gobierno, quien salió a generar discusiones, conflictos con Brasil fue el gobierno, el presidente. No es un paso atrás eso para mí, es un paso adelante porque veníamos de meses enteros donde el gobierno no te controlaba lo que se discutía. Uh-huh. Veníamos de meses enteros donde el gobierno había perdido toda la iniciativa política. Entonces, que el gobierno logre recuperar la iniciativa política, que el gobierno logre recuperar la iniciativa parlamentaria y que el gobierno logre, después de muchos meses, al menos conseguir media sanción a una ley que plantean en el Senado, me parece un paso adelante.
0: Información general.
5: Información general.
2: Tras el revés con la ley de tierras, Sturzenegger se sumará a la mesa política para explicar sus proyectos de desregulación. El ministro de Desregulación y Transformación del Estado participará de la reunión programada para hoy en Casa Rosada. Los funcionarios estarán discutiendo cómo avanzar en el Congreso tras la caída del capítulo de tierras y la ley de manejo del fuego. En medio de las discusiones internas que generó la caída de dos capítulos claves del paquete de propiedad privada en el Senado, el ministro de Desregulación, Federico Sturzenegger, se suma hoy a la reunión de mesa política en Casa Rosada para discutir el futuro del resto de los grandes proyectos en los que se está trabajando por parte de la cartera.
0: Deportes.
5: Deportes.
2: Buenos Aires es favorita en la puja por recibir a la Fórmula 1. También hay una carrera clave antes de la MotoGP. Hay razones que ponen a la capital argentina por delante de sus competidoras. El evento que se hará en marzo de 2027 para estrenar el nuevo autódromo Oscar y Juan Gálvez. Las máquinas, camiones y 150 personas que trabajan a diario en el autódromo de la ciudad de Buenos Aires, Oscar y Juan Gálvez, dan cuenta que la reforma estructural más grande del Coliseo porteño se sigue preparando para estar en condiciones de recibir a la élite del deporte motor. Asegurada la fecha del MotoGP, la estrategia apunta a recuperar la Fórmula 1 y hay un plan armado para plasmar dicho evento.
0: Hasta aquí.
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